0: Podemos llegar al paraíso en fracciones de segundo. Y esa bendición la tenemos dentro de nosotros. Soy salvo por gracia, porque la gracia de Dios me alcanzó. ¿A cuántos lo alcanzó la gracia? A mí también me alcanzó. Yo sé cómo yo estaba y cómo estoy hoy. Yo sé quién soy, mas antes no sabía quién era. No tenía identidad. Y hay mucha gente hoy en día faltos de identidad. Amén. Hay una aplicación en este texto y una enseñanza basada en el mismo, que tenemos que vivir pensando en la eternidad y solamente en los deseos, y no solamente en los deseos temporales. Quiere decir que lo que usted está viendo terrenalmente va a pasar. Todo va a pasar. Jesús le dijo en una ocasión a los discípulos y a los fariseos, le dijo: no quedará piedra sobre piedra que no sea destruida. Vamos al próximo versículo, por favor. Alguien, un valiente, el 15, que me lo lea. Alguien, por favor. Y levánteme la mano sin miedo, porque aquí yo creo que aquí hay gente capacitada para hablar, pero son tímidos aquí, pero allá afuera, sí. Allá afuera quieren comerse los niñitos cruz a su nombre. ¿Están aquí conmigo? ¿Quién va a leer el 15, por favor? No todo el mundo a la misma vez. Ahí está Ana, que va a leer y va a dar su aportación también. Bromeando. Es para ver si lo hace, porque yo estoy tirando la que devuelve. El 15, por favor. Gloria al Señor.
1: Dios les bendiga.
0: Amén.
1: Dice así la palabra del Señor: ¿no sabéis que vuestros cuerpos son miembros de Cristo? ¿Quitaré pues los miembros de Cristo y lo haré miembros de una ramera? De ningún modo. Amén.
0: Alguien que quiera fluir un poquito con el texto o el versículo que trajo nuestra hermanita. ¿No sabéis que vuestro cuerpo son miembros de Cristo? ¿Cómo nos comportamos nosotros? ¿Como representantes de un reino sempiterno? ¿Cómo nos comportamos nosotros cuando estamos fuera del templo? Cuando nadie nos ve. No me diga. Yo le estoy preguntando para que usted autoanalice esta pregunta. Es una pregunta interrogatoria. ¿Cómo nosotros, estoy generalizando porque también me incluyo, no me estoy excluyendo, cuál es nuestro comportamiento como cuerpo de Cristo? La Biblia dice que nosotros somos templo, ¿cierto? ¿Cuántos sabían eso? Y que el templo es necesario mantenerlo. No lo podemos descuidar. El templo hay que cuidarlo. Como usted cuida su casa, usted la barre, usted pasa mapo, usted le pone olor al cubo con el mapo. Usted no vuelve a pasar el mismo mapo sucio, ¿verdad? Cuando usted pasa el primer mapo. Yo sé mapear, claro. No, yo no soy machista. Reprendo al diablo. Hombres di que no mapean. Di que no, yo no barro. Ni vos, yo no. Eso es machismo, hay que reprender eso. Ah, ese no es el tema de hoy, pero hay que decirlo. Su nombre. No me mire serio, porque yo... No me mire así. Yo también lo amo.
2: No sabéis que soy cuerpo de...

perdón, ¿no sabéis que vuestro cuerpo son miembros de Cristo? ¿Qué es un miembro? Una parte de un cuerpo. Pero antes de que la mano derecha se levante, ya ese mensaje llegó primero a la cabeza. Usted nunca va a levantar la mano sin que el mensaje llegue al cerebro. La mano derecha no te puede agarrar aquí con la derecha y agarrarte también con la izquierda. Entonces usted estaría flotando. Estaría rompiendo la ley de gravedad. Y eso es imposible, porque no podemos flotar. A su nombre. Yo me caí de una moto y floté y me partí la pierna en tres pedazos. No es broma, es verdad. Un accidente. Pero un accidente bobo, no iba ni a 12 millas iba yo. Eso es algo que pasó. Mucha gente no sabe, pero. Alaba. 27 tornillos en esta pierna. Una varilla de la rodilla al tobillo y otra del peroné a la tibia, de la tibia y el peroné. Anyway, me rompí la tibia y el peroné. Y el tobillo también. Tres fracturas. Pero no estamos hablando de mi pasado. Le estoy diciendo que nosotros somos templo. Y el templo necesita aseo. El templo necesita mantenimiento. Y nosotros como miembros necesitamos a alguien que nos ayude a rascarnos de la espalda. Porque usted no puede rascarse solo. A veces usted le dice a su nene o a su nena, mami, ráscame aquí que no puedo, no llego. Entonces usted pide auxilio. Entonces Pablo le está diciendo a esta iglesia, ustedes son el templo. Y como templo y miembro deben de representar bien el evangelio. ¿Cómo estás representando tú cuando las luces se apagan? No me conteste. Esto es un autoanálisis. ¿Cómo estamos representando? Porque mira lo que dice Pablo en los apuntes que tengo aquí. Cuando una persona recibe a Cristo, pasa a formar parte de su cuerpo espiritual. Por eso usar el cuerpo para el pecado contradice nuestra unión con Cristo. Yo no sé si me entendieron. El apóstol Pablo dijo, de modo que si alguno está en Cristo, nueva criatura es. Las cosas viejas pasaron y aquí todas son hechas nuevas. Yo no puedo seguir siendo la misma persona del 2019. Yo tuve que haber madurado. Yo no puedo ser la misma persona del 2014. ¿Por qué? Porque mi experiencia, lo que viví, lo tomé para capacitarme. O sea, lo que yo viví en el 2020 no define lo que yo soy hoy. Porque si yo analizo bien lo que yo viví en el 2020, en el 2019, lo que yo viví fue una capacitación. Porque antes de la entrega, primero tenemos que ser capacitados. Nadie ha recibido nunca una entrega sin primero recibir una capacitación. Todos los que estamos aquí, antes de sacar la licencia de conducir, tuvimos que estudiarnos el librito, ¿sí o no? Y probablemente dos o tres se colgaron varias veces. Chacho, no la pasé. A mí me pasó de una, fui y que... Y que yo voy sin instructor. Fui allá y cuando se monta la gente esa que se montan contigo, yo seguro. Me dice, arranque. Cuando arranco, yo veo que él empieza a hacer cha, cha, cha, cha, cha, cha. Dimos la vuelta y no la terminamos. Me dijo, no la pasó. Me fui demasiado seguro. ¿Por qué? Porque me confié de mí mismo. Entonces, si la Biblia a mí me dice que nosotros somos templo y dice que en este apunte que tengo aquí, que cuando una persona recibe

0: recibe a Cristo, pasa a formar parte del ejército del reino celestial. Probablemente tú dices, pero a mí me conocían antes, ahora te conocen más. Y probablemente tú me dirás, Robert, pero ¿qué tipo de persona me conoce? No. No te enfoques en quien te conozca terrenalmente. En el mundo espiritual, saben quién eres tú. Hay dos lugares donde nos conocen a nosotros sin nosotros tener que abrir la boca. En el cielo y en el mundo espiritual. ¿Cómo? Explícame un poquito más a fondo, me dice mucha gente. Te voy a explicar. Los demonios saben quién tú eres. Satanás conoce lo que Dios depositó en ti. Y si hay algo que Pablo estaba haciendo en Corintio, era marcando una diferencia para que la iglesia entendiera lo que verdaderamente portaba en su interior. No somos cualquier cosa. No. Es más, la Biblia dice que somos linaje escogido, real sacerdocio, nación santa, pueblo adquirido por Dios, para que anunciemos las virtudes de aquel que nos llamó de las tinieblas a su luz admirable. Eso merece un aplauso. Eso es para Dios. Nos llamaron de las tinieblas a la luz. ¿Quién me lee el próximo versículo, por favor? Vamos adelantando esto rápido. El 16. Levánteme la mano, Suheidi, te siento calladita por ahí. ¡Ajá, gloria a Dios! Santo, Suheidi va a hablármelo aquí. Eso es, viste, profético. Bendito Dios, a su nombre. Aleluya.
1: Que el Señor les bendiga.
0: Amén.
1: Abundando en este punto del versículo 5, ¿verdad? Uno cuando se vuelve representante del reino, mi alma alaba a Dios. La representación del reino va desde adentro, desde tu interior. O sea, tú empiezas a sentir un cambio tan radical que la gente de afuera lo ve, y lo voy a contar como testimonio, porque ayer yo estaba en mi casa y llegó una visita a mi casa que yo nunca había visto en mi vida, y realmente yo simplemente le pasé por al frente porque él iba a decir hola o buenas tardes o algo así, y la persona pudo sentir el olor y me decía, tú tienes un olor. Y cuando yo me volteé, ¿verdad?, me decía, tú tienes un brillo, tú tienes algo que yo puedo detectar, porque yo realmente soy una persona que soy alejada del evangelio. Mi alma alaba a Dios.
0: Qué lindo,
1: ¿eh? Y yo le dije, Señor, yo le dije a ella, tú sabes que Dios te está llamando, Cristo te está llamando, porque si realmente tú puedes ver el brillo que hay en mí, eso no lo puede ver todo el mundo, eso lo puede ver gente que realmente Dios está llamando y realmente quiere que realmente tú vuelvas a Él. Y ella empezó a llorar, que esto era lo que estaban viendo en la clase anterior con Eric, y yo le decía, ¿sabes qué? El Señor te está llamando, Él quiere que tú vuelvas de nuevo a la casa de Dios, porque Cristo viene y Él no quiere realmente que tú te pierdas. Y la persona empezó a llorar. Y lo digo y lo cuento porque yo siempre le pido en las oraciones a mi Dios que me ponga gente hacia el frente que realmente quiera que tú le digas una palabra como representante del reino. Porque esto que nosotros estamos estudiando aquí es para hacerlo allá afuera. Cuando se te presente la gente que empiece a llorar, que necesite que tú le digas una palabra de aliento, que realmente tú le puedas decir, mira, o sea, tú puedes tener una relación con Cristo como yo la he tenido, como yo he sido libre. Realmente, o sea, esto no es para pasarlo desapercibido. Esto realmente es para que tú, mi alma alaba a Dios.
0: Qué lindo.
1: Para que tú realmente sepas que hay necesidad. Que esto que dice el pastor, que hay gente afuera deprimida, hay gente triste, esperando que tú le digas una palabra de aliento desde tu corazón, desde tu interior.

0: Señor, que vean por fuera que tú eres un representante del reino. Mira, yo he ido a Walmart y gente que yo nunca he visto en mi vida y me dicen, hola, Dios te bendiga. Y son gente del reino, te van a conocer. Yo no los conozco, pero te conocen. ¿Y qué quiere decir eso? Que tú estás buscando a Dios. ¿Qué quiere decir eso? Que realmente esas son la gente que van a notar en ti que algo está pasando. Inclusive me pasó hasta renovando la licencia. Una persona, la persona que me tocó para renovar la licencia me dice, pero es que tú no te ves igual que hacen, ¿verdad? 7 años que creo que es que se hace la licencia, que tú no te ves igual que ahora. O sea, la persona que me estaba atendiendo. O sea, ¿qué te quiero decir con eso? O sea, que a ese nivel que una persona te pueda decir en la licencia que tú no te ves igual que hace 7 años atrás, o sea, que realmente no te conoces, es que porque realmente ha habido un cambio en ti. Así que realmente lo digo no para gloriarme, porque Dios sabe que no, pero realmente pienso que cuando nosotros estudiamos a esta profundidad la palabra y queremos ser transformados, no tan solo lo va a ver nuestra familia, la gente que nos rodea, sino la gente que no nos conoce, también va a ver ese cambio en ti. Que el Señor les bendiga.
1: Amén. Un vínculo se forma cuando nosotros conocemos a Jesús. Hacemos un vínculo con su espíritu. ¿Alguien me levantó la mano para leerme el 16? ¿Quién fue? Mi hermano Nestalí, por allá, gloria al nombre del Señor.
2: Dios los bendiga, iglesia. Leemos el 16. ¿O no sabéis que el que se une con una ramera es un cuerpo con ella? ¿Por qué dice los dos serán una sola carne? Hasta ahí. Uno de los puntos que quería tocar, que estabas hablando ahorita, hermano Robert, Eclesiastés capítulo 12, 7, dice que el cuerpo, el espíritu, va a quien lo da. Y el cuerpo vuelve al polvo. Mucha gente habla de que Pablo solamente, y lo que dijo Pablo de la venida de Cristo, del espíritu, de la alma, que solamente se habla en el Nuevo Testamento, eso es en el Antiguo Testamento, para que romper con ese argumento. Otro punto que quiero añadir, dice que no puedes separar tu vida espiritual de lo que haces con tu cuerpo. No podemos decir que tenemos al Espíritu Santo, que la Santo. No puede decir que tenemos al Señor si con nuestro hecho vamos en contra de todo aquello que nos enseña la palabra. Si decimos que tenemos al Señor en nuestra vida, nuestro hecho, nuestras acciones, aún con nuestro propio cuerpo, debe ser que nos acerquen más al Señor. Dios les bendiga.
1: Amén. Dios bendiga a nuestro hermano desde allí. El apóstol Pablo cita, basado en el versículo 16, no sabéis que el que se une con una ramera es un cuerpo con ella. Yo no sé si usted sabía, y aquí hay muchos matrimonios, que cuando usted se une a su esposo, a su esposa, junto a su esposa, usted es una sola carne. El vínculo de un matrimonio se fortalece cuando ese matrimonio están íntimamente juntos. Escuche esto. Necesitamos una conferencia matrimonial. Escuche bien. Si Pablo está diciendo que si tú te unes con una prostituta, el vínculo que tú creas con esa prostituta es un vínculo espiritual. No sé si me están entendiendo. Pablo, mire el apunte que yo tengo acá. Déjeme leerlo. Pablo cita Génesis 2:24 para mostrar que la unión sexual crea un vínculo profundo, pero la inmoralidad sexual es un pecado que afecta el espíritu. Yo creo que dejé a 2 o 3 en el limbo aquí hoy. Bien brutal. ¿Cómo así, Robert? Cuando usted se une a su esposo íntimamente, el vínculo

0: de su relación se fortalece. Por eso es que ustedes, las damas que están aquí, que tienen su esposo, si usted se une íntimamente con su esposo y después de estar íntimamente con su esposo, usted le pide un mantecado a su esposo y el mantecado hay que comprarlo allá, lejos. Ese hombre va a ir sin pena. Hello. Ese hombre va a ir sin miedo. ¿A qué? A buscar su mantecado. Se fortalece el vínculo. Entonces después le estamos echando la culpa al diablo. Que el diablo atacó mi matrimonio. Descuidaste algo esencial en tu matrimonio. ¿Qué es? El vínculo íntimo. Y hay gente que montan cara porque tienen un tabú de hablar de estos temas y se ponen rojo. Y por eso hoy en día estamos como estamos. Porque no se habla de sexualidad. Y lo que es inmoral, es inmoral. Y Pablo está diciendo, fortalece el vínculo. A su nombre. Veo cara seria aquí. Pastor, una conferencia matrimonial, sí o sí. Pero para adulto. A su nombre. Tengo a la guerrera y después nuestra hermanita por aquí.
1: Dios les bendiga. Aquí el punto realmente es una sola carne. Ese es el punto ahí crítico, porque realmente cuando tú eres una sola carne en un matrimonio, llega el tiempo que piensan igual. O sea, puede pasar que hasta que se vistan igual, uno puede estar en un lado, uno puede estar en el otro, y cuando vienen a ver tienen los mismos colores y no estaban al lado uno del otro. O sea, comen la misma comida, se unen siendo diferentes, pero aquí el punto es, como dice aquí, una unión profunda establecida por Dios. O sea, que realmente llega el tiempo que se unen tanto que son dos brazos, pero en realidad uno. Son cuatro brazos, pero en realidad son dos. O sea, son cuatro piernas, pero en realidad son dos. O sea, son cuatro oídos. O sea, la cuestión es que terminan siendo uno, oyen lo mismo, ven lo mismo, hablan lo mismo. O sea, se visten, tienen los mismos colores, comen lo mismo. O sea, y aunque puedan tener diferencias, porque eso va a existir. En el caso de nosotros llevamos ya 15 años, ¿verdad?, de matrimonio, cumplimos ahora en agosto. Pero realmente llega el tiempo que toman decisiones y piensan igual en el caminar. O sea, al principio es cuesta arriba porque somos diferentes. Pero llega el tiempo en el caminar que piensan totalmente igual, como dice aquí, dentro del diseño de Dios, para que el matrimonio sea establecido por él. Que el Señor les bendiga.
0: ¿Qué dice la palabra del Señor? Dice, y dejará el hombre a su padre y a su madre, y se unirá a su mujer, y los dos serán una sola carne. O sea, Dios crea la intimidad para el matrimonio. Pero la inmoralidad produce consecuencias. Espiritualmente y emocionalmente debemos de guardar siempre la pureza. Puros. Amén. Nuestra hermanita por aquí también. Amén.
2: Dios bendiga a la iglesia. Para los matrimonios del Señor. Efesios 5:25. Maridos, amen a sus esposas, así como el Cristo amó a su iglesia y se dio a sí mismo por ella, para santificarla y purificarla mediante el lavamiento por agua y por la palabra. Mire, matrimonio del Señor, hay que estar fortalecido en el Espíritu Santo para poder vencer. Que van a haber diferencias en un matrimonio, las puede haber, somos humanos. Pero lo importante es no faltarse respeto, amarse, y usted habla las cosas con su esposa en su habitación.

0: cuestión a sola usted, Dios y ella. No venga a hablar con una hermana porque se daña la relación. Eso trae problemas y serios. Sean sabios los varones y las mujeres sean sabias. Háblense ustedes en la presencia de Dios. Guárdense las espaldas. Guárdense en el espíritu. Ámense como Jesús ama a la iglesia y ustedes van a ser más que vencedores. Para cuando venga el Señor, sean levantados ambos y ni uno se quede. Eso es todo.
1: La santidad comienza con decisiones diarias. Alguien que me lea el 17, por favor, valiente, o una dama que sea valiente y me lea el 17. No levante todo, la mano a la misma vez, por favor. Ahí tenemos a la rubia. Está por allá, nos va a leer el 17. Gloria al Señor.
2: En el nombre de Jesús. Pero el que se une al Señor, un espíritu es con él.
1: Pero el que se une al Señor, un espíritu es con él. La Biblia dice que una fuente no puede dar dos aguas. ¿Somos o no somos? ¿Eres o no eres? No podemos vivir un evangelio de apariencia. Pablo le estaba hablando a esa iglesia que estaba en Corintio, sumergida bajo un pueblo que lo único que le gustaba era todo lo malo. Pero ahí estaba la iglesia. El único detalle y la preocupación de Pablo era que la iglesia estaba allí. Y que dentro de la iglesia estaban sucediendo algunas cosas que le llamaron mucho la atención a Pablo. Por eso Pablo le escribió a Timoteo. Y hablando un poquito en el argot boricua, le dijo, yo me imagino que Pablo le dijo a Timoteo, ¿qué es la que? ¿Qué es lo que está pasando? Explícame qué está pasando con la iglesia. ¿Qué es lo que está pasando? Porque si nosotros vamos a ver, como hablamos ahorita y dijimos que nosotros somos el templo del Espíritu, y dice que el que se une al Señor, un espíritu es con él. ¿Usted no escucha un coro viejito? Somos uno. En Cristo somos uno, uno solo, un solo Dios. Tengo a mi hermano por aquí, Orlando, que levantó la mano. Eso es, sabe. Somos uno, su nombre. Lo siento callado a ustedes hoy, ¿qué pasó? Todos extrañamos a Eri. Eri, Dios te bendiga, papá. Probablemente él está por ahí escuchando. Mi hermano Orlando con su aportación en esta noche.
3: Dios lo bendiga, iglesia. Voy a decir algo y lo apruebo por la Biblia. Toda iglesia que se aleja del diseño perfecto se convierte en la iglesia de los corintios. Y voy a explicarle, lo voy a volver a repetir. Toda iglesia que se aleja del diseño perfecto se convierte en la iglesia de los corintios. ¿Por qué la iglesia de los corintios? Porque la iglesia de los corintios se alejó del diseño perfecto que estableció Jesús en su palabra. Jesús fue el ejemplo a seguir como nosotros que tenemos que ser como iglesia. Comportarnos, vivir la santidad, el temor y la reverencia a Dios. Te lo voy a probar por la palabra. Hechos capítulo 2, ahí está. La verdadera iglesia, el diseño perfecto que estableció Jesús, enseñó Jesús en los cuatro evangelios. Si tú ves Hechos capítulo 5, vuelve Dios a establecer la iglesia que Él quiere, la iglesia santa, temerosa de Dios, ordenada, alejada del pecado. Y ese es el diseño perfecto que Dios está pidiendo en este

0: este último tiempo profético, Dios me ha revelado por sueño de que este tiempo, el tiempo de Ananí y Zafira, va a volver para la iglesia en Puerto Rico. ¿Por qué? Porque el temor y la reverencia, el diseño perfecto, se han alejado del diseño perfecto. Y vuelve otra vez, y lo voy a volver a repetir, Hechos capítulo 5, Ananí y Zafira, lo que hicieron, le mintieron al Espíritu Santo, no entregaron el dinero a los apóstoles que establecía por la palabra. Y Dios me ha revelado distintos sueños, visiones, revelaciones, que el tiempo de Ananí y Zafira vuelve para la iglesia en Puerto Rico, porque Dios es santo. Dios los bendiga.
1: Amén. Gloria al Señor. Escuche bien. Ah, nuestra hermanita también por aquí. Levanto la mano, Herrero, Sabi. Gloria a Dios.
2: Dios le bendiga, amado. Todos sabemos y hemos estudiado que la iglesia de Corintios, pues, era una iglesia que estaba alejada de Dios. Sabemos que el apóstol Pablo le predicó la palabra, pero el apóstol Pablo también encontró que en esa iglesia había cosas, ¿verdad?, fuera de la palabra, especialmente respecto a la fornicación, que fue un problema serio de inmoralidad que había allí dentro. Por lo tanto, el apóstol trata aquí de explicarle a la iglesia para que entiendan que la fornicación es un pecado, que el que se une con una ramera viene a ser una sola carne. Y el que sea casado puede cometer fornicación. El hombre que no está verdaderamente viviendo la palabra ni viviendo espiritualmente una vida que agrade a Dios puede pecar no solamente físicamente, sino con la mirada y el deseo lascivioso. Ya usted está cometiendo pecado, fornicación, adulterio, si está casado. Y si está soltero, pues también comete fornicación si está alejado de Dios y de los caminos de Dios. Y si usted se aparta de Dios, ya usted sabe que entonces empieza a pecar. Viene el enemigo y usted va por otro caminito diferente al que Pablo le está enseñando aquí a la iglesia. Aquí es una inmoralidad la fornicación, y que el que se une a una ramera viene siendo una sola carne. Le está explicando a la iglesia de Corintios lo que es la fornicación, porque él se encontró con un caso, ¿verdad?, grave de inmoralidad en esta iglesia. No solamente había fornicación, había muchas otras cosas también. Yeah. Así que por eso es que él está explicando aquí a los corintios en qué consiste la fornicación. El que se une con una ramera, pues va a formar una sola carne. Eso es un solo, como dijo el profesor, un vínculo, un solo espíritu. Entonces, ¿qué pasa? Eso es pecado, la fornicación es pecado. Y por eso es que él quiere que esta iglesia se mantenga pura, que esta iglesia se mantenga fiel a Dios, que deje el pecado y que se vuelva a Dios de corazón y que puedan vivir una vida de acuerdo a la palabra. Dios le bendiga.
1: Qué lindo. La comunión con Cristo es una unión espiritual. El creyente debe de vivir una relación íntima con el Espíritu Santo mediante la oración. Cristo vive en nosotros. Nuestra vida debe de reflejar esa comunión, esa unión. No podemos vivir una vida que no agrade a Dios y amando al pecado. ¿Por qué? Porque Cristo ya murió por nosotros y nos redimió del pecado. Debemos de fortalecer nuestra vida espiritual mediante la oración y la palabra del Señor. Es bien importante que nosotros entendamos que ninguno de los que estamos acá vamos a tener a nadie a nuestro lado diciéndonos por dónde vamos a caminar. Pero si nosotros nos conectamos al Espíritu Santo, Él es quien nos llevará a toda verdad y a toda justicia. Él nos enseñará lo bueno y lo que no es bueno. Lo que pasa es que hoy en día a lo malo le llaman bueno y a lo bueno le llaman malo. Y hay que tener los ojos espirituales bien abiertos para tener

0: discernimiento en el Espíritu, tenemos que relacionarnos con quien discierne en el Espíritu. O sea, el Espíritu Santo nos revela. Él nos dice, no, cuidado, por ahí no. Ten cuidado con esa llamada, no conteste. Ten cuidado con ese comentario que te hicieron. Es una trampa del diablo para que tú también hables. Si alguien viene a hablarte de alguien, córtaselo, pero mira ahí mismo. ¡Pla! Córtalo, bárrelo y recógelo y tíralo al zafacón. ¿Me entendió? Alguien viene a hablarle usted de alguien de la iglesia, corta ese cable, bárrelo y recógelo y tíralo en el zafacón. Porque eso es lo que quiere el enemigo, dañar la relación de la iglesia, contaminar la iglesia con el pecado. Y en el caso de Corintio, Pablo estaba trabajando, como dice la hermana, estaba trabajando con una iglesia que estaba envuelta en todo ese meneo. No eran ángeles, eran seres humanos. ¿Quién no ha sido tentado? Levánteme la mano aquí, el que no ha sido tentado, porque no es lo mismo ser tentado que caer en la tentación. Todos hemos sido tentados. Jesús fue tentado. Jesús ayunó 40 días y después que ayunó, el Espíritu Santo lo llevó al desierto. Él no estaba en ayuno cuando fue al desierto. Ojo. Él terminó el ayuno y el ayuno, el Espíritu Santo le dijo, vamos para el desierto ahora. ¿Qué pasó en el desierto? ¿Cuál fue la primera tentación de Jesús? Comida. Un pedazo de pan con mantequilla de Leni. ¿A cuánto le ha pasado que están en ayuno? Y la gente que no te invitan a comer son los primeros que te llaman y te dicen, mira, tengo arroz con gandules y pasteles. Y tu Señor reprenda al diablo. Señor reprenda a Satanás, pero estoy en ayuno. Es una tentación. O sea, no pecas con que te ofrezcan comida, pecas con, o sea, fallas con que recibas ese pastel. ¿Ah? Ese pastel ahí con arroz con gandules. ¡Wow! Dios mío. Vamos al próximo versículo, por favor. El 18. ¿Quién lo tiene? Por allá tengo a nuestra hermanita, siempre se me olvida. Sí. ¿Su nombre cómo es? ¿Cómo? Nicole. Amén, nuestra hermanita Nicole con... Todo el que pueda aportar, levante la mano sin miedo, por favor.
1: Dios les bendiga.
0: Amén.
1: Huid de la fornicación, cualquier otro pecado que el hombre cometa. Está fuera del cuerpo, más el que fornica contra su propio cuerpo peca.
0: ¿Algo que aportar, Nicole? Pablo nos dice que discutamos con la tentación. No, él dice, no discuta con la tentación. Huye. ¿Qué hizo José con la mujer de Putifar? ¿Se quedó y cayó en la tentación? No, José corrió. Él dijo, para que digan que aquí murió, que digan que aquí corrió. Él corrió, él se fue. Aunque la mujer de Putifar lo acusó injustamente porque se quedó con la ropa de él en la mano, probablemente le arrancó la camisa o el cinto, el manto, lo que tenía puesto. No podemos discutir con la tentación. Hay que huir de ella. La mejor victoria muchas veces consiste en ¿qué? En alejarnos de la tentación. Hay tentaciones de las que debemos escapar, pero rápido. Dios nos da las herramientas y provee también la salida. Oh my God.

herramienta para salir corriendo. ¿Cuál es la herramienta? El camino. ¿Por dónde se sale? Por ahí. ¿Te están llamando para contarte algo? Engancha. Hay una dama que se te está insinuando. Borra pie y borra, ¿cómo es? Saca pie y borra huella.

0: Vuelvo a repetir, aquí todos somos grandes y aquí todos hemos sido tentados. Ahora va a depender de usted si caer o correr. ¿Por qué? Porque el enemigo quiere hacerte caer para después burlarse de ti.
1: Mira para allá, yo te lo dije, mira cómo lo tengo. Mira, yo te dije a ti que él no estaba metido bien.
0: Y la gente que está pendiente de ti también lo va a hacer. Es mejor alejarnos. Amén. Evitar, vamos a evitar lugares. Vamos a evitar conversaciones. Vamos a evitar situaciones que puedan llevarnos al pecado. Evitemos lugares que usted y yo frecuentábamos. ¿Qué es lo que usted se metió en la barra de la esquina de que evangelizando? ¿A quién? ¿A quién? Es que Dios me mandó para acá. Ay, Dios mío, Señor. Evitemos lugares. A su nombre. Que nos pueden llevar al pecado. Conversaciones. No les preste el oído al bochinchero. Porque el que habla de otra persona todavía no ha conocido a Jesús. ¿Usted cree que una persona que hable de otra persona conoció a Jesús? No. Él se necesita conocer a Jesús para que aprenda a cerrar la jeta. Es la jeta, es la boca. No, hay que callarnos. ¿Quién me lee el próximo versículo? Ya estamos terminando. Tengo el pastor por ahí prendido. Amén. El próximo versículo, el 19. ¿Quién lo lee? Rápido. Suheili tiene algo por ahí. Suéltate, Suheili. Ah, vale él. Ok. Y tráenos algo también.
2: Que el Señor los bendiga. En nombre del Padre, del Hijo y del Espíritu Santo. Amén. ¿No sabéis que el que se une con una ramera o es un cuerpo con ella? Porque dice, los dos serán una sola carne. Pues mira, en el 19 cuando la estudié, el Señor me ministró que el cuerpo del creyente es el templo del Espíritu Santo y pertenecemos a Dios. Así que por ende no se puede, ¿verdad?, perder ese respeto al cuerpo como templo del Espíritu Santo y pensar que podemos jugar con él como nosotros queramos. Por eso es que pasan este tipo de cosas que estábamos hablando acá, de que las personas pues buscan otras parejas, la masturbación y todo este tipo de cosas, porque es cuando realmente se pierde el respeto al cuerpo pensando que con el cuerpo tú puedes hacer lo que te da la gana. Entonces, ¿qué pasa? Déjame ver si hago esto, déjame ver si hago lo otro, déjame ver qué pasa. Pues entonces pasan las consecuencias, pasan los embarazos, pasan lo de los hijos y después estamos diciendo ¿qué pasó? Que perdiste el respeto al cuerpo, que es el templo del Espíritu Santo. Nosotros debemos cuidar nuestro cuerpo porque Dios habita en nosotros cuando nosotros decidimos obedecerlo a Él. Que el Señor les bendiga.
0: ¡Qué lindo! Mira lo que Jesús habló con la mujer samaritana. La mujer samaritana le dijo: Señor, pero tú sabes que nosotros no podemos bajar a Jerusalén y el templo está allí. ¿Sabe lo que Jesús le dijo? Ya eso se acabó, mi amor. Esto se terminó hoy. Ya no va a ser necesario. ¿Por qué? Porque eso era antes. El Espíritu Santo vive en nosotros. Nuestro cuerpo es el lugar santo que se supone que sea santo, como dice Sugeli. No nos pertenecemos a nosotros. Mire, en el Antiguo Testamento, Dios habitaba en templos y la presencia de Dios descendía. Y el pueblo de Israel salió de Egipto y Dios le dijo al pueblo: hazte un tabernáculo. Y en ese tabernáculo mi presencia descenderá. Y mira lo que dice. En el Antiguo Testamento Dios habitaba en templos. Ahora por medio del Espíritu Santo habita en cada uno de nosotros.

Quiere decir que cuando usted está dormido, el Espíritu Santo vela por nuestro sueño. Quiere decir que cuando usted está conduciendo el auto, el Espíritu Santo está con usted, siempre y cuando usted tenga una buena relación con el Espíritu Santo. Hello. La tercera persona de la Trinidad necesita una buena comunicación, una buena relación. Si usted no le habla a su esposa en todo el día, marido, wow, me estoy yendo lejos. Usted no le habla a su esposa en todo el día, no le tira un mensaje. Y después usted llega a la casa y quiere comer caliente. Después quiere dormir calientito. Alaba. Sí, mi amor. Claro. Tú vas a tener problemas si tú crees que va a dormir calientito. Tú no le tiraste un mensaje a la esposa tuya durante todo el día. Y a mí no me venga con el cuento de que no tuve tiempo. En un segundo usted puede enviar un mensaje. Una milésima de segundo usted le puede decir: te amo. Alaba. Ah, ¿quién vive? Wow, me estoy metiendo en problemas. Ahora sí, ¿verdad? No. Y después quieren dormir acurrucadito. Mi amor, hay problema. Los caballeros, pónganse pila. Y después quieren arroz con gandules, pasteles. Y la mujer, bendito, gloria a Dios por esa esposa. ¿Quién vive? ¿Están aquí conmigo todavía? Ay, papá. ¿Quién va a leer el próximo versículo, por favor? Ya estamos terminando, nos quedan unos minutitos solamente. Próximo versículo por ahí, Guerrero, eso es, Guerrero. ¿Cómo tú te llamas? Se me olvida. Oscar, que te bendiga mucho, Oscar. Gloria al Señor, por ahí está Oscar, que va a leer el próximo versículo.

0: porque habéis sido comprados por precio. Glorificad, pues, a Dios en vuestros cuerpos y en vuestro espíritu, los cuales son de Dios.
1: Porque fuimos comprados a precio de sangre. No se derramó, amén, amén, agua en el Gólgota. Soy guerrero, suéltate.
0: Como dice aquí, en vuestro espíritu, los cuales son de Dios, dice Pablo que nosotros, o sea, fuimos redimidos a través de la sangre de Cristo, ¿me entiendes? Entonces, el espíritu que habita en nosotros, pues, es el espíritu de Cristo. Por eso dice Pablo en uno de, en Corintios, que no hay ningún otro pecado que sea tan peligroso para el cuerpo que la fornicación. Dios odia la fornicación. Incluso cuando en el Antiguo Testamento el pueblo de Israel pecaba, él le decía, ustedes fornicaron contra mí, ¿me entiendes? Porque fallaban contra Dios, aunque no sea exactamente con mujeres ni hombres, ¿me entiendes? Pero claro, al adorar a otros dioses, pues también pecaban. Y dice Pablo, por eso, no hay otro pecado que le haga tanto daño a su cuerpo como es la fornicación, porque están haciéndose un daño contra ellos mismos. Amén.
1: Por eso Pablo estaba insistiendo en Corintios. El precio de la sangre preciosa de Jesucristo derramada en la cruz del Calvario, Él nos compró para que ahora mismo vivamos para su gloria. La salvación tuvo un precio inmenso. Nuestra vida debe glorificar a Dios siempre. Todo lo que hagamos debe glorificar y reflejar nuestra salvación y nuestra gratitud a Cristo. Pregúntate tú cada día, ¿estoy glorificando a Dios con mi cuerpo? ¿Lo glorifico cuando me estoy vistiendo? ¿Lo glorifico cuando lo aseo? Porque todo el que está aquí es adulto y sabe cuidarse. Sabemos.

0: perfumarnos, sabemos hacer muchas cosas. Entonces, ¿cómo es posible que se nos haga más fácil hacer lo malo que hacer lo bueno? Entonces Pablo le estaba diciendo a Timoteo: yo necesito que esta gente entienda que lo que está haciendo no está bien. Tenemos un cuerpo en este lugar, una iglesia que debe de representar el reino como se debe. ¿Por qué? Porque somos representantes de Dios. En una ocasión yo dije que los pueblos en Puerto Rico hay representantes. En el Capitolio hay representantes. En Estados Unidos cada estado tiene un representante. ¿Cómo debe representar ese representante su estado, su país, dignamente? ¿Cómo debemos nosotros representar a Dios dignamente? Con la cabeza erguida siempre. No me avergüenzo del evangelio porque es poder de Dios. Yo sé cómo yo estaba. Tú sabes cómo tú estabas. Hoy en día tú te miras al espejo y digo: wow, verdaderamente que Dios hace milagros. ¿Sí o no? Wow, pero yo no sabía que yo era tan lindo. Pero mira, estaba oculto en una, ¿cómo se llama? Lo que tienen las tortugas, un caparazón. Ese caparazón te lo había puesto el enemigo porque eres creación de Dios. Eres bello, eres bella, príncipe, princesa. Entonces el diablo te dice: eres feo. Entonces tú te lo crees, cae en depresión. Soy feo, nadie me quiere, todos me odian. Eres lindo, príncipe, princesa de Dios. Amén. Creo que ya no nos va a dar el tiempo para el próximo versículo. Amén. Nuestro cuerpo tiene un valor eterno y estamos unidos a Cristo. Debemos huir de las inmoralidades sexuales. El Espíritu Santo habita en nosotros. Fuimos comprados a precio de sangre. Y como representante de Dios, Pablo enseña que la vida cristiana no es solamente asistir a la iglesia o profesar fe, sino vivir una vida santa. Nuestro cuerpo, nuestra mente y nuestro espíritu pertenece al Señor. Vamos a recordar, mis hermanos, que debemos ser agradecidos y que hemos sido comprados a un precio tan alto que no hay cómo evaluarlo. Con evidencia, pureza y adoración vamos a glorificar y exaltar el nombre que es sobre todo nombre, porque fuimos comprados a precio de sangre. Denle un aplauso fuerte al Señor en esta noche. Yo creo que Dios ha sido muy claro en esta noche. Creo que Dios ha hablado. Amén. Ya con esta parte me despido. Vamos a entregarle la parte a nuestro pastor. Amén. Para que él continúe. Dios le bendiga mucho. Hasta aquí esta parte.
1: Déselo grande al Señor. Mire, póngalo allá, papi, póngalo allá. Mire, estoy aquí viendo el chat, los comentarios, las peticiones. Como siempre, están las mujeres contentas en ese chat. Joven se ganó ahí unos likes ahí, tal. Tremenda la clase, pero es verdad. Amén. Estamos un poquito afectaditos ahí, pero vamos para adelante en el nombre de Jesús. Estamos até limpios y con Cristo también. Pero a lo que pasa a los jóvenes, ya hicimos tempranito la señal de que vayan entrando, están entrando ya, y los niños también. Es la realidad de las iglesias que Pablo pudo levantar como ejemplo, ¿verdad?, para nosotros reflejarnos y ser esa iglesia que Cristo quiere. ¿Qué iglesia levantó Pablo que era perfecta? ¿Qué obra Pablo levantó que no había problemas? Ningunas. En Corintio había problemas. En Éfeso hubo problemas. en Gálatas empezaron en el Espíritu.

y terminaron en la carne. Otro problema. Todas las cartas, incluso si usted sabe Apocalipsis, las siete iglesias, las iglesias, Dios le habla al ángel de la iglesia porque había una situación de olvido. Por eso nosotros tenemos que marcar la diferencia, porque somos seres humanos, pero hay una diferencia, que el Espíritu Santo mora y vive en nosotros. Así que usted mire, piense esto: si yo voy a pecar o voy a... Sí, porque como dice el maestro, lo malo es fácil. Dice que el pecado está a la puerta del hombre. El pecado está ahí. Y es una batalla entre el espíritu y la carne. Pues mire, un tipcito que le voy a dar. Cuando venga la tentación, cuando vengan los ofrecimientos, cuando venga la trampa del diablo, por donde venga, piense en el Espíritu Santo. Y piense que usted lo va a traicionar. Y así, en el nombre de Jesús, se le van a quitar las ganas de pecar y las ganas de jugar, ¿verdad? Y me caigo y me levanto, me caigo, no. No voy a traicionar al Espíritu Santo. Porque cada vez que usted falla, usted está traicionando, usted está dándole la espalda al Espíritu Santo. Y si usted lo oye a simple vista o lo escucha así, ¿quién aquí quiere traicionar y darle la espalda al Espíritu de Dios? ¿Por qué nadie levanta la mano? Porque nadie quiere darle la espalda al Espíritu Santo. Ahora, ¿qué es lo que queremos? Estar mano a mano con el Espíritu Santo. Ser ahí unido con el Espíritu Santo. ¿Verdad que sí? Pues entonces, ¿qué hay que hacer para estar unido con el Espíritu Santo? Tú tienes que tener una vida que agrade a Dios y tener una íntima comunión con Él. Se acaba el culto, pero el Espíritu Santo no es que está aquí. El Espíritu Santo está dentro de ti. Se acaba el culto y usted está lleno del Espíritu Santo y marcado por el Espíritu Santo. En tu casa, en tu cama, está el Espíritu Santo. En tu trabajo, está contigo. Cuando estás por teléfono, que no se te olvide. Antes de caer, tipo, la gente mira así y se esconden. Y miran para la derecha, miran para allá. No hay nadie, no me están mirando. Mira para arriba primero, que es que te están velando. Mira para arriba y piensa que dentro de ti hay algo que es muy importante y muy valioso, que te ama, que se entristece. Cuando cae, cuando le falla, cuando no lo obedece, se entristece. ¿Verdad que sí? Así que, ¿cuántos quieren tener el Espíritu Santo contento? Pues haga eso y vivirás. Denle un aplauso al Señor. Tenemos 78 damas y caballeros, tenemos 23 jóvenes, tenemos 22 niños, tenemos una visita. ¿Quién es la visita que nos honra hoy por primera vez? ¿Quién es Abuela? Ah, la dama, dama. Levántame la mano, dama, porque estamos perdidos aquí. Yo santo. Gracias por visitarnos aquí a la casa de Dios. Amén. Gloria al Señor. Tenemos un total de 124 vidas en la casa del Señor. Así que póngase sobre sus pies para así terminar tempranito, irnos tempranito para nuestros hogares y así poder descansar. Amén. Ore por nuestro hermano. Hermano, excusamos a nuestro hermano Eric, que por eso está hoy nuestro hermano Robert, que también ha sido maestro y es el maestro también que nos ayuda cuando hay aprietos en el ministerio. Nuestro hermano Eric está excusado, está ahora mismo, están bajando. Ellos se fueron de aquí a las 8 de la mañana. Yo he estado mano a mano con ellos y es que hubo una situación en una de las emisoras y estamos aprovechando el tiempo, porque con estos apagones y con lo que está pasando, ¿verdad? Pues hay que atender todo esto. Están chequeando el combustible, están bregando con el combustible, están limpiando las plantas, están dándole mantenimiento a la emisora de San Germán, y de San Germán bajaron para Juana Díaz y apenas ahora, estaba hablando con él aquí, es que arrancaron ya de camino, que el culto se acaba y ellos no han llegado. Amén. Así que ore por ellos, ore por el ministerio de la radio. Estamos trabajando fuerte en San Germán. Pudimos sellar el techo
ya que estaba húmedo, se estaba tratando de meter el agua. Se llamó, le corregimos, se corrigió, se pintó. Ahora se parece al templo. Le pusimos la foto en Facebook del cuartito pequeño y vamos a pintarlo de gris del templo. ¿Cuántos alaban a Dios? Ahí se compró la pintura. Amén. Gracias a los que ofrendan, a los que siempre bendicen la obra. El trabajo se está haciendo y quiero darle una noticia. Escúcheme, escúcheme. En esta semana, de parte de la iglesia, pero también de parte del ministerio, yo he continuado calladito sembrando en Venezuela. La única, la ayuda que hicimos hace ya va casi un mes de eso, ya eso se dio y eso se repartió. Se compraron bibis para los nenes, nenes huérfanos, ropa, comida, de todo. Y yo, pues, como me enlacé bien con ese pastor y vi la seriedad, yo mandé, he mandado continuamente dinero, ayuda. Y los pasados días, para la gloria de Dios, parte de la iglesia, ¿verdad?, y parte del ministerio y de nosotros, pudimos enviar $1,000 más. $1,000 en ese dinero venezolano, eso es un mundo. Le digo esto, escuche bien, porque mañana, en estos días, de corazón, en esta ocasión, como vi la transparencia, no le pedí nada de, como la primera vez, pues era el primer enlace. Y yo tenía que, ¿verdad?, mucha gente en la radio, en esa ocasión en la radio, y usted, pero mucha gente en la radio se unió conmigo. Y pusimos la foto, la comida, el agua, medicina. Pero como vi la transparencia y vi la honestidad, me mandaron hasta un diplomita bien certificado. Yo dije, pues, es una vía de confianza, vamos a seguir enviando ayuda. Entonces, pues, no le pedí evidencia de nada. Yo le dije, aquí tiene otra bendición y que Dios se glorifique. Pues, él me manda un video por WhatsApp ayer, el pastor, directamente saludándome a mí y a la congregación, que mañana, si tengo el tiempo, lo vamos a editar para que usted escuche el pastor venezolano de Venezuela, el saludo que le da a la iglesia, el saludo que me da a mí como persona. Lo digo para la gloria de Dios. El llamado que hicieron de todos los que aportaron esta casa, este servidor, es el que ha estado de forma continua al nivel de que la aportación que dimos va a ser utilizada para hacer un evento pro familia en Venezuela, donde tembló allí mismito, y van a alimentar de forma masiva, van a suplir la necesidad de forma masiva, y va a haber un programa como especial, no un culto nada más, sino atender la familia, medicina, algo sobrenatural. Así que en estos días usted va a ver la red, y los que nos ven a la distancia, pues si usted ha sembrado o usted sembró en aquel entonces, debe de darse, ¿verdad?, llenarse de alegría y de gozo. A lo que voy es que todos estos días, toda esta semana, uno siente, yo en lo personal, haciendo esta siembra, porque es que Dios nos manda hacer eso al que necesita, en lo personal. Y como han sido cosas personales, pues yo no he puesto evidencia, porque eso yo de mi corazón. Entonces, lo que quiero testificar es que mira todas las batallas en la emisora de toda esta semana. Y mira todas las luchas. Porque cuando usted hace las cosas que Dios le manda hacer, el diablo se enoja. Pero que se prepare el diablo, que cuando uno siembra y uno se acuerda de la gente que necesita y de la obra de Dios, Dios te lo multiplica en riquezas, en gloria. Porque esa es la ofrenda de la viuda. No de que sobra, no. Hay batalla en el ministerio, pero hay más gente. Porque yo tengo arroz, aunque sea arroz y huevito frito ahí en la mesa. Alaba. Amén. Tenemos alimento, pero hay gente todavía que está sobreviviendo. Hay niños huérfanos, jóvenes huérfanos. No suelte esa gente esa oración, porque ya las redes se olvidaron. Ya pasó un mes, ya como que tembló Japón. No, no. Eso allí ahora es que está la cosa todavía arrancando. Así que yo los tengo pegado aquí. Esta casa los tiene pegado en su corazón. Y se lo quiero contar para testimonio en estos días. Mañana vamos a ver si subimos ese video el video conference del pastor hablando con nosotros y mandándole saludos a la iglesia, en especial toda esa gente de Venezuela. Así que vamos a adorar a Dios con la ofrenda. Amén, gloria al Señor. Habiendo dicho esto, usted tiene que estar contento. Usted está en una casa, hermano, que ama en dar, que ama en sembrar, que no nos quedamos, ¿verdad?, de brazos cruzados. Una casa que sostiene y ayuda a estas 7 emisoras y un ministerio muy lindo que está ganando muchas almas. Amén. Así que vamos a orar. Usted puede ofrendar por Atache Móvil, usted puede ofrendar por Cel, usted puede ofrendar a través de llamada telefónica.
que Dios

0: se va a glorificar de forma especial. Queremos saludar a Mario de Toalta, que pide oración. Mire la necesidad. Robert, en el discipulado corriendo, Mario de Toalta llamó a la 1350M porque está en depresión y está en ansiedad. Pero ¿cuántos creen que esa ansiedad se va hoy en el nombre de Jesús? Edwin de Toa Baja en la radio. Mire estas peticiones, escuchando el discipulado. David, Edwin de Toa Baja está escuchando la radio y pide porque quiere sentir la paz y anhela su liberación. ¿Alguien está aquí? Amén, gloria al Señor. Así que estamos contentos por lo que Dios está haciendo. Gerald de Canóvana, 92.NFM, por salud y por empleo. Todas estas peticiones que están entrando al cuadro telefónico por la radio, declaramos una palabra de fe. Donde hay dos o más reunidos en su nombre, ahí está él. Padre, gracias por esta bendición. Gracias por este privilegio hermoso. Ha llegado la hora de adorarte con la ofrenda, con la aportación, con lo que es tuyo. Gracias, Dios mío, cuida nuestro corazón y el corazón del pueblo para que las finanzas de los negocios, de los proyectos del reino, los negocios de Jesús, Señor amado, puedan llevarse como hasta el sol de hoy, con claridad, honestidad, y que podamos seguir escuchando peticiones como esta, que esta casa pueda ser útil y pueda ser de bendición a gente que necesita. Señor amado, no somos una iglesia perfecta, pero queremos alinearnos como esa iglesia que tú fundaste en el libro de Hechos. Señor amado, en el nombre de Jesús, bendice el dador alegre, ama el dador alegre y ayuda, Dios mío, a este pueblo que están a la distancia, a que siempre ese corazoncito sea un corazón agradecido de que siempre hay alguien que está en una batalla más grande que la nuestra, pero que nosotros no nos olvidamos de ellos, sino que siempre vamos a estar ahí. En el nombre de Jesús, Señor, te pido que el que no tiene, tú le bendiga, tú le prosperes. Reprendemos todo espíritu de miseria y que llegue, Dios mío, tu bendición, como dice tu palabra, que las ventanas de los cielos se abran a favor de aquellos que siempre bendicen tu obra, en el nombre de Jesús de Nazaret. Amén, amén, amén. Puede pasar con gozo y bendiga la obra del Señor. Gracias de antemano por ser de bendición y por creer en este ministerio ganador de alma. ATH Móvil pagará un negocio. Emisora 1350 AM. Gloria a Dios. Amén. Aprovechamos la ocasión. Jennifer pasa por aquí, que va a contar sus añitos. Aprovechamos que estamos aquí bendiciendo la obra de Dios. Ella cumple 25, 28 años. Vamos a ver cuántos son. Ella va a contar sus añitos. Vamos a ver. 20, 30,
1: 35,
0: 40, 41, 42, 43, 44. Dios está bendecido. Aisa, pasa por acá para que ores por nuestra hermana Jennifer, que, ¿verdad? Dios la ha estado bendiciendo, ¿verdad? Nos está ayudando mano a mano. En los teléfonos también, y una bendición muy, muy especial. Si alguien antes de despedirnos, si alguien desea reconciliarse, siempre lo hago en todos los cultos, porque la palabra es como una espada que corta para restaurar, para limpiar, para transformar. Si alguien desea reconciliarse con el Señor, si alguien siente que la palabra le ministró y desea, ¿verdad?, afirmar sus pies con eso, puede pasar. Amén. En esta noche. Gloria sea el Señor. Si no, ahí de pies nos despedimos en oración. Cierre sus ojos. Amén. Incline su rostro. Levanta tu mano al cielo. Amén. Recordando que mañana estamos aquí en el culto de intercesión. El viernes culto de la familia. Y el domingo estamos aquí con la continuidad del mensaje. Padre, te adoramos, te bendecimos. Gracias por esta hora. Un poco más que estuvimos reunidos en tu casa. Ha llegado la hora, Dios amado, de salir de aquí para nuestros hogares, pero no de tu presencia. Que tu Espíritu Santo, que está en vosotros, se mantenga en vosotros, se mantenga en nuestro interior. Señor, que la palabra que hoy se ha enseñado caiga en buena tierra. Que corazones que están aquí sedientos de tu palabra, son corazones que son buena tierra, tierra fértil. tierra que produce cambio.

ellos puedan poner por práctica la palabra, que se conviertan en hacedores de la palabra, Señor amado, y no oidores olvidadizos. Reprendemos todo espíritu de distracción, toda herramienta del diablo que quiera tratar de robar la semilla para que la semilla no pueda germinar. Qué bendición es saber que tu palabra no cae al suelo y no retorna tras vacía. Que esta palabra haya llegado a algún corazón aquí en esta casa y aún a la distancia en el nombre de Jesús, Señor amado, y que podamos ver cambio en los jóvenes, en los niños, en las damas, en los caballeros. Señor amado, todos aquellos que quizás no llegaron, que están atravesando un proceso de salud, varios nos escribieron, me incluyo, incluyo los que están enfermos o un poco delicados de salud, declarando que tú eres mi sanador, declarando que tú eres el sanador de los que están en sus casas. Señor amado, nuestro hermano Leo también nos escribió que estaba con la tos y un poquito esmongado. Declaramos que los tutuados están sanos en el nombre de Jesús, Señor amado, y que mañana podamos estar reunidos llenando esta casa de gente que está dispuesta a alabarte, a adorarte, a clamar como nunca antes. Llévate lo que no es tuyo, Dios amado. Lo que quiera tratar de robarle la paz a mis hermanos, lo echamos fuera y declaramos, Dios mío, una mente conectada a la mente de Cristo. Masara y Kai. Declaro, Dios mío, que las mentes, nuestros pensamientos van a estar alineados a los pensamientos del Señor. Llévate lo que no es tuyo. Llévate, Dios mío, cualquier trampa de Satanás para robarle la paz a tus hijos en el nombre poderoso de Jesús. Y poder declarar, como siempre hemos declarado, en paz nos acostaremos, asimismo dormiremos, porque solo tú, Jehová, nos haces vivir confiado. En el nombre de Jesús, amén, amén. Somos

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3: Amén.
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Soy Steven Rivera. En los Salmos 37 al 4 nos da un gran ejemplo de cómo alcanzar la felicidad y dice: deleítate en el Señor y Él te concederá los deseos de tu corazón. La verdadera felicidad se encuentra en buscar y deleitarse en Dios, quien conoce y satisface los anhelos más profundos de nuestra alma. En Filipenses 4:4 dice: regocijaos en el Señor siempre. Otra vez digo, regocijaos. La alegría en el Señor es constante y no depende de las circunstancias, sino de nuestra relación con Él. Y por último, quisiera compartir un verso más de la palabra. Proverbios 16:20. El que atiende a la palabra hallará el bien, y el que confía en el Señor es bienaventurado. La felicidad proviene de confiar en la palabra de Dios y en sus promesas. Que la pases bien.

interceder. Gloria al Señor. Saludamos los que están también por ahí, que están gozándose. Óyeme, y los que se han suscrito, ¿verdad?, a nuestro canal de YouTube. Estamos subiendo mucho contenido poderoso. Anoche en mi YouTube estuvimos al aire con un contenido extraordinario. Y hoy estamos con este mensaje, con esta parte 2. Óyeme, alabanzas, alabanzas que te van a dar la victoria. ¿Qué clase de tema? Oye, oye, alabanzas que te traerán, te darán la victoria. Estamos sin piano ahora, estamos ahí a capela, como ayer, modo maestro, modo enseñanza, pero bajo la unción del Espíritu Santo. Gloria al Señor, recordándote que si usted tiene alguna petición de oración, usted puede llamarnos al 787-685-7758 o, amén, en los comentarios usted puede también dejar su petición. Es importante, ¿verdad?, que usted apoye lo que estamos haciendo, declare una palabra, amén, compartiendo, regando la voz todo el tiempo, porque esto es un contenido muy sano para todos ustedes. Gloria sea al Señor. Padre, te adoramos, te bendecimos. Vamos a continuar con esta enseñanza de Hechos 16, versos 25 y 26. Te pido, Jehová, que a la distancia, donde quiera que me estén viendo mis hermanos, tú puedas bendecir la vida de alguien, que alguien hoy se levante, que alguien hoy sea bendecido. Glorifícate, Espíritu Santo, de forma especial, y trabaja, Dios mío, con ese pueblo que está ahí cerca, disfrutando de esta gran bendición. Gracias, Dios mío, porque alguien hoy será edificado. Su fe será hoy aumentada, porque tu palabra nos enseña que la fe viene por el oír la palabra del Señor. Gracias, Dios mío, por los que están ahí, por los que oran por el ministerio, por los que oran por nuestra emisora, los que oran por nuestras redes sociales, los que nos siguen en Facebook, los que nos siguen en YouTube, en esta ocasión, ¿verdad?, que nos puedan estar escuchando ahí en esta hora. Gracias, Señor. Bueno, alabanzas que te van a traer victorias, alabanzas que te van a dar la victoria. Yo ayer, ¿verdad?, traje este punto, y mucha gente, vi la reacción, vi el apoyo, la gente rápido apoyando, comentando, declarando, chacho, esto me ministró, pastor, vamos para encima, así que es importante, ¿verdad?, que usted se deje sentir ahí apoyando esta programación especial para todos ustedes. Y nos quedamos que la alabanza que nosotros tenemos para Dios, o la alabanza que nosotros le vamos a dar a Dios, no está condicionada por lo que yo veo.

lo voy a volver a repetir. La alabanza que yo le voy a dar a Dios, o que yo le debo a Dios y le voy a entregar a Dios, no está condicionada por lo que yo veo. Recuerda suscribirte, share y comentar. Amén. La alabanza que yo le voy a dar a Dios no se acondiciona a lo que veo, ni a lo que tengo. ¿Por qué? Porque Pablo y Sila, si se dejaban llevar por el escenario de Hechos 16, verso 25, una cárcel, lo más profundo, mal olor, ensangrentado, golpeado, herido y olvidado. ¿Usted está escuchando las características que estoy hablando? Repito, en lo más profundo de la cárcel, mal olor, eso apestaba allí. Estudie eso para que usted vea lo que va a encontrar. Mal olor, ensangrentado, agolpeados y olvidados. Si ellos se dejan llevar por la circunstancia de lo que vivían, yo creo que no hubiera una medianoche para ellos. O sea, no iba a haber esa esencia de cambiar la historia de su proceso. Pero, ¿por qué traigo esto? Porque para usted estar en la condición de Pablo y Silas, en la cárcel, en el calabozo, en esta situación, usted no puede estar adorando a Dios acondicionado por lo que está viendo. Porque hoy usted y yo, y muchos de ustedes que me están escuchando, van a cruzar por diferentes cárceles espirituales. Entonces, si tu cárcel es muy fuerte y te está, ¿verdad?, te tiene ahí entre la espada y la pared, tú sientes que no puedes más, no tienes fuerza, estás sufriendo, estás agolpeado, te sientes olvidada por la gente que tú amas o la gente que dijo que iba a estar contigo, te olvidaron, te rechazaron, no te apoyan, etcétera, etcétera. Tú vas a estar pendiente a eso, entonces tu alabanza se acondiciona a eso. Y como se acondiciona a eso, pues entonces no va a ser la misma intensidad de tu adoración delante de la presencia del Señor. No, me olvidaron, pero sigo adorando. Vamos a meternos al pensamiento de estos hombres de Dios dentro de su cárcel, para que usted entienda que tu adoración y mi alabanza nos va a traer grandes victorias en momentos de batalla, en momentos de olvido. Me olvidaron, pero voy a adorar. Me golpearon injustamente, pero voy a adorar. Santo, siento la presencia de Dios. Me rechazaron, me maltrataron, pero voy a adorar. Simplemente por reprender un espíritu. Simplemente por declarar libertad, recibieron esta batalla. Entonces, ¿qué podemos aprender acá? Que cuando, mientras más usado seas, más perseguido serás. ¡Qué malanga! Mientras más usado seas, más perseguido serás. ¡Qué clase de caption! Mientras más usada seas, más ataques vas a tener. Mientras más Dios te use, mientras más el Espíritu Santo vaya usándote, manifestándose en ti de forma extraordinaria, tienes que estar claro que los ataques serán mayor. Ahora, cuando vienen estos ataques, usted no puede dejar de pensar en esto. Si este ataque está hoy librando mi vida, mi alma, mi casa, es porque lo que estoy haciendo para Dios le está lastimando a el infierno. Remakai su kamahaya. Lo voy a repetir. Cuando el ataque llega, es porque lo que estamos haciendo para Dios está causándole molestia al diablo. ¿Estás aquí? Preocúpate, o debemos preocuparnos cuando no hay ataques. Cuando no hay ataques, debemos de preocuparnos. Debemos de preocuparnos cuando no hay ataque. El ataque, cuando viene de parte del diablo, que se lo reprenda, cuando viene de parte del diablo, que se lo reprenda, es porque estamos haciendo lo que Dios nos mandó hacer. Los hombres en la Biblia experimentaban grandes momentos de gloria, pero asimismo experimentaban grandes momentos de sufrimiento, de olvido,

de soledad, pero no se acondicionaban a eso. No se acondicionaban a lo que veían, a lo que estaban pasando. Ellos seguían haciendo lo que funciona. Haciendo lo que Dios les mandó hacer. Te olvidaron. No te honraron. No te apoyaron. Olvídate de eso. Sigue adorando. Sigue haciendo el trabajo, porque quien tiene que verte, quien tiene que honrarte, quien tiene que estar ahí, ciertamente es Dios. Yo como pastor me podré olvidar de ti. Yo no puedo venir aquí a decir, no, yo no me olvido de ti. No, uno es humano. Yo no soy un santo, yo soy humano. Y con tanta presión de las emisoras, con tanta la obra, tratamos de esforzarnos, ¿verdad? Todos los días, pero se me puede pasar algo, se me puede olvidar algo. Ay, perdóname, siervo, mira. ¿Me entiendes? A lo que voy con este ejemplo, el pastor, la pastora, se puede olvidar de ti, de la situación. Pero cuando tu adoración, tu fe está en Dios, tú sabes claramente que quien tiene que estar es el Espíritu de Dios, es Dios. Y mientras Él esté, tú vas a tener la victoria. Pero cuando yo no tengo el entendimiento, hijo, cuando no tengo el entendimiento de lo que estoy enseñando, caigo en la cárcel. Después de una victoria, caigo en la cárcel. Y si no tengo el entendimiento, el conocimiento y la madurez, la cárcel me ahoga. El proceso me va a ahogar. Me voy a estancar. Porque hay gente que cuando llegan los procesos, porque no tienen conocimiento, se estancan. Por eso es importante que yo me pare aquí en la brecha a traerte esta enseñanza. Traerte esta enseñanza para que cuando vengan los procesos, tú sepas cómo moverte. Sepas qué hacer. ¿Correcto? No te dejes llevar por lo que estás atravesando, por lo que ven tus ojos. Sigue adorando a Dios. Con tu boca, con las manos, con tu mente, con tu corazón, con tu alma, con todo. ¿Por qué? Porque nosotros no vamos a depender de lo que vemos. Nuestra confianza está en el Señor. Y cuando nosotros glorificamos y adoramos en medio de la prueba, mire lo que pasa cuando adoramos como Pablo y Sila, aunque la situación es contraria a lo que Dios te dijo. Dale like, comente, declare, apoye esto que es de Dios. Escuche bien. Dios mío, cuando nosotros adoramos y confiamos en Dios en medio del dolor, en medio de la prueba, estamos declarando que Dios es más grande que el problema. Usted está aquí, oye esto. Técnico, oye. Cuando yo no me acondiciono a mi cárcel y sigo adorando a Dios, que me duele lo que estoy pasando, Dios ve en mí que estoy reconociendo que a quien yo adoro es más grande que esto que estoy pasando. Dios mío, que a quien yo le sirvo es más grande, es más fuerte que esta traición, que este rechazo, que aquello que dijeron. Dios es más grande. Cuando yo entiendo, tengo el entendimiento de que Dios es más grande, de que Dios es más grande, yo adoro al Señor. Te dan una mala noticia, pero tú sigues adorando. Las cosas no te están saliendo como tú esperabas, pero tú sigues adorando en tu cárcel. Porque cuando tú adoras en medio de la prueba, tú estás reconociendo y declarando a través de la adoración: Dios es más grande que mi problema. Dios es más grande que esta enfermedad. Dios es más grande que el cáncer. Dios es más grande que esa depresión que te ataca. Dios es más grande que esa ansiedad que te estás acechando. Dios es más grande que esa situación que hoy está afectando tu casa. Cuando tú adoras en medio del dolor, cuando tú adoras en medio de la situación difícil, lo que tú estás declarando, ok, esto está fuerte, esto no está fácil, pero yo conozco algo y alguien más grande que esto. ¿Cómo yo lo llamo? Adorando. ¿Cómo yo lo mando a buscar? ¿Cómo yo le llamo? Sirviéndole. ¿Cómo yo le llamo? Adorándole. No importa, yo voy a declarar que Dios es más grande que mi problema. Yo quiero que usted declare ahí donde quiera que usted esté. Abra su boca, comente ahí. Gloria al Señor en el chat de Candida TV. Aleluya. Vamos, declárelo. Yo...

voy a adorar a Dios porque Él es más grande que el que mi problema. Vamos, decláralo. Yo voy a adorar a Dios porque Él es más grande que mi problema. Él es más grande que esta cárcel. Te estoy dando un entendimiento de lo que Pablo y Sila comenzaron a pensar. Espérate un momento. Esta cárcel es grande. Estamos olvidados. Esto es algo duro. Pero llegó mi medianoche. El Dios que nos llamó, que nos ungió, que nos escogió, es más grande que esto. Es más grande que este problema. Es más grande que esta situación. Alaba. Por lo tanto, cuando nosotros actuamos de esa manera, prepárate para ver grandes resultados. Tu fe será honrada. Tu confianza en Dios será honrada. Prepárate, te dice el Señor. Prepárate para ver grandes resultados, producto y fruto de tu adoración genuina. Porque tu adoración genuina va a darte la victoria. Dios se mueve a tu favor cuando tú reconoces que eres más grande que lo que tú estás pasando. ¿Estás aquí? Dios se mueve a tu favor a través de lo que tú estás pasando. Dios bendiga a los eslabones de fe que siempre están por ahí también. Un abrazo grande. Gloria al Señor de forma especial. Quiero traerte este otro punto importante. Y es que el poder de Dios supera cualquier cadena y supera cualquier dificultad. Oye esto, el poder del Dios que tú adoras supera por mucho las cadenas que te atan. Si hoy hay cadenas que te atan, hay cadenas espirituales. Me dirijo a los que sienten cadenas espirituales, que quieren buscar a Dios. Pero hay cadenas espirituales. Yo quiero impartir esto sobre ti. El poder de Dios supera por mucho las grandes cadenas que no te dejan adorar a Dios. Pero cuando uno está encadenado, cuando uno está atado, oprimido a algo, ciego a algo, la alabanza no es igual. Y estoy hablándote del punto de vista espiritualmente. Porque físicamente, espiritualmente, Pablo y Sila estaban libres, pero físicamente estaban atados. Pero el poder de Dios era más grande y más poderoso que esas cadenas. Él se las rompió, él los liberó, los sacó de ahí, le dio la victoria. Entonces, deja la excusa, tú que te apartaste, tú que estás fría, tú que estás frío, que tienes cadenas espirituales, que sientes una cadena de depresión, sientes que algo te ata. Si Dios ve en ti una fe real, una fe genuina, y que realmente tú quieres agradar a Dios, escúchame, el poder de Dios supera por mucho las grandes cadenas que te atan y las va a romper en su nombre. Pero Él tiene que ver que realmente hay una fe genuina, porque su fidelidad nunca falla. Dios respondió a la alabanza de Pablo y Sila enviando un terremoto que rompió las cadenas y abrió todas las puertas. Esto nos recuerda que cuando levantamos una alabanza sincera, Dios puede romper cadenas espirituales, abrir puertas que parecían cerradas y traer libertad donde había opresión. Repito, mire lo que hace una verdadera adoración en medio de la cárcel. La alabanza sincera para la gloria de Dios trae rompimiento de cadenas espirituales. Tu hijo está encadenado. Tu familia está encadenada. Tienes a alguien encadenado en tu casa. Pon una adoración. Pon un cántico espiritual. Dije cántico espiritual, no cántico al garete. Hay cántico, mire, hay cántico que tú usas para lavar el cajo. Lava. Porque tú estás pumpeado. ¿Entiendes? Pero cuando usted quiere, cuando se trata de liberación, cuando se trata de intimidad con Dios, cuando se trata de adorar a Dios, cuando se trata de derramar lágrimas, de comunión con Dios, usted no busca cualquier himno. Usted no pone cualquier canción. Alaba. ¿Usted pone qué? Usted pone una adoración como Pablo y Sila. Cánticos, himnos espirituales. Porque cantaban himnos. Alaba. No canción, himnos.
Ojo aquí,

no estoy criticando otro género. No. Yo no soy esa gente que porque esto es profundo. Alaba. No. Pero si usted quiere ahora mismo, si uno va a pintar la casa, yo pongo un coro. Coro de fuego, algo de fuego, papá, bompeado, brincando, tú, tanda, dímelo. Uno pone alabanza también, pero uno pone alabanza que toca el corazón, pues olvídate de jolear, se echó jolo, a llorar, pues, para abajo. Lo que te quiero decir es que cuando uno va a intimar con Dios, a buscar a Dios, uno tiene que saber que es himnos, cánticos espirituales, son los que traen libertad. Tú me quieres decir a mí que hay canciones que trae libertad y hay canciones que no. Exactamente. No todo lo que se canta trae liberación. No todo lo que cantan por ahí trae manifestación del Espíritu. Hay himnos y alabanzas que traen liberación a muchas almas. Por eso usted conoce a un joven llamado David. Un joven llamado David, que cuando tocaba el arpa, Saúl recibía mejoría en su alma. Recibía, se sentía libre. ¿Qué tiene? ¿Qué tiene este muchacho que cuando me toca ahí esa arpa y canta esos salmos y canta esas cosas y adora ahí a su Dios, mi alma recibe liberación, mi alma recibe alivio? ¿Ves? Hay himnos, adoradores, levitas que cuando tocan producen alivio. Tenemos que esta enseñanza es para volver a amar la adoración en los templos, en el carro, en el baño, en la sala, en la cocina, porque la adoración no se acondiciona ni al lugar, ni a lo que veo. Es un corazón adorador. Si yo siento adorar a Dios aquí, yo adoro aquí. Si siento adorarlo en la cita médica, calladito ahí con mi mente, adoro a Dios en la cita médica. Y ahí Dios te visita. Y ahí Dios te dice, tranquila que yo estoy contigo. Tranquilo que yo estoy contigo. Yo te voy a sanar. Yo estoy contigo. Te di palabra. Alaba. Shakai, Amanso, Rubahaya. Yo voy a glorificarme. Todo obra para bien. Entonces tú adora a Dios. Ocurre ese sacudir porque el terremoto que hace sacude. El terremoto sacude. Y cuando hay un sacudimiento, hay cosas que van a caerse. Entonces el terremoto en el espíritu que va a provocar tu adoración va a sacudir los cimientos del diablo. Esa adoración va a provocar que se sacude y se caiga, se estremezca toda amenaza y toda maldición en contra de tu casa y de tu vida. Pero tú sigues de pie. Pero tú vas a seguir de pie. Porque cuando adoraron a Dios en esa cárcel, tembló la cárcel, todas las puertas se abrieron. Pero ellos, ningún ser humano se perdió. Porque esa visita de Dios era un sacudimiento para romper cadenas, para abrir las puertas y para traer salvación. Repito, tu adoración no simplemente te va a bendecir a ti. Va a traer liberación en los tuyos, va a traer sanidad en los tuyos. Y tu familia, los que te rodean, algún día tendrán que testificar. Gracias a mi papá, gracias a mi papá, a mi mamá, gracias a mi esposo, gracias a un esposo, gracias a un hijo, que no dejó de adorar a su Dios. Y su adoración trajo libertad en mi alma. Porque la adoración trae libertad, abre puertas cuando las puertas están cerradas y rompe cadenas espirituales. Te duele, pero sigue adorando espiritualmente. Estás en la batalla, pero no dejes de adorar en el espíritu. La oración hace un trabajo. La intercesión hace un trabajo extraordinario. Pero en la guerra espiritual, tenemos que aprender esto que estoy enseñando. Porque la adoración en el espíritu encierra un poder que para la guerra espiritual no tiene precio. Para la guerra espiritual, te digo esto, es necesario que seas un verdadero adorador. Y no se trata, ojo aquí, de montarse un estudio, grabar un sencillo, grabar un demo, grabar una canción. No se trata simplemente de que eres pianista, de que eres bajista.

guitarrista, baterista. No, no, no. Se trata de tu estilo de vida. Es tu corazón. La adoración nace en el corazón, en tus pensamientos, en tu mente. No te estoy hablando de la adoración que es producto de tu tocar. Eso es parte. Es la que está en tu interior. Porque hay guerras espirituales que se van a vencer y vas a salir victorioso adorando a Dios. Y si yo me meto, ya se me acabó el tiempo. Si yo me meto aquí en historias que usted ha escuchado, como el pueblo de Israel, no fue orando, que se cayeron los muros nada más. ¿Ah? En muchos conflictos que yo le he enseñado aquí, Dios le decía al profeta, vas a mandar a los adoradores al frente de la batalla, pero esa gente son locos, no saben pelear, no tienen espada, no son soldados, son adoradores. Pon los adoradores al frente, para que tú veas. ¿Y qué pasó? Los enemigos comenzaron a confundirse y se mataron unos a otros. Porque la adoración en el espíritu hace que Dios se mueva a tu favor. Aleluya. Cuando yo adoro a Dios en el espíritu en medio de mi guerra, esa adoración en el espíritu va a hacer que Dios obre a mi favor. Tus enemigos se matan solo cuando tú adoras. Las puertas cerradas se abren cuando tú adoras. Las cadenas espirituales se rompen cuando tú adoras. Y como traje ayer un punto, lo voy a traer ahora, para que no se te olvide. Recuerda que adoración, usted puede hacerlo con sus manos, con sus pensamientos, con su corazón. Cuando usted está en el templo, en la obra, en un ministerio, en una radio, lo que sea de Dios, y usted está sirviendo ahí como diácono, diácono, intercesor, servidor, eso es adoración también. No sueltes tu posición. Porque si tú sueltas tu posición, tú estás soltando y dejando el lugar de adoración. ¿Por qué? Porque Dios fue el que te puso ahí. Dios fue el que te plantó ahí. Fue Dios. Si fue Dios, tú sigues adorando ahí. Porque eso Dios lo ve como adoración. Dios lo ve como adoración. Y Dios te va a entregar la victoria. Así que prepárate. Escucha bien lo que voy a declarar para orar. Prepárate para ver puertas abriéndose. Vamos, dígalo conmigo. Mi adoración va a abrir puertas nuevas. Entonces, ¿sabe cuál es el problema? Que cuando Dios comienza a abrir puertas que estaban cerradas a tu favor, los que no saben ni vieron tu adoración en secreto, pero ven las puertas abiertas en público, rápido comienzan a especular y comienzan a criticarte y comienzan a hablar. ¿Por qué? Porque ellos no vieron tu intensidad de adoración en el secreto, en el monte, en el altar. Se cambayan soya. Ellos no vieron nada de eso. Ah, pero ahora, como ven las puertas abiertas, que Dios las hace público, las bendiciones, puertas cerradas se comienzan a abrir, comienza el cielo a abrirse a tu favor. Eso entonces ellos lo ven, pero no ven el secreto para que eso sucediera. Pues tú no te enfoques en esa gente que especula. Siempre van a estar y lo estarán. Usted enfóquese en entrar por las puertas que Dios le abre, en disfrutar el momento de Dios, el tiempo que Dios te está dando, y sigue haciendo lo que Dios te mandó hacer. Para cerrar y para concluir, no dejes que el diablo apague tu adoración. No dejes que el diablo apague el servicio que tú tienes para tu Dios. No dejes que los demonios te turben. No dejes que los demonios, que nada ni nadie te estanque y robe esa adoración. Porque recuerda, que el Satanás, antes de ser caer como un rayo a la tierra y ser arrojado del cielo, era un ¿qué? Un adorador. Satanás sabe el poder que encierra cuando tú adoras. Por eso es tanta la guerra. Por eso es tanta la batalla. Porque ya él perdió esa posición. ¿Y qué quiere? Que tú también la pierdas. Pues no tiene break mientras tú tengas este entendimiento. Lo importante de por qué como pastor, como maestro, como siervo de Dios me estoy esforzando en traer estos contenidos para que ojalá y todos los que están escuchando esto lo pongan en práctica. Y en vez de soltar el ministerio, y en vez de lamentarse, y en vez de culpar, y en vez de pelear con Dios, y en vez de echarse a morir, y en vez de estar en su cárcel
viendo cómo está ensangrentada o ensangrentada.

espiritualmente, enfocarse en lo que realmente es importante y poder adorar a Dios en medio de la cárcel. Ojalá y usted haga esto, usted me lo va a contar, me va a escribir en algún video, me va a comentar aquí en el chat, ay pastor, tal video o tal audio

puertas se van a abrir. Prepárate porque el milagro va a llegar. Prepárate porque hay cadenas que se van a caer. Y la victoria Dios te la va a entregar. Amén. Porque la victoria comienza muchas veces con una boca que decide glorificar a Dios en medio de la prueba para ver el milagro. La alabanza fortalece tu fe, derrota el desánimo y te prepara para recibir la respuesta del Señor. ¿Qué dije? La alabanza en medio de la crisis te prepara para recibir la respuesta del Señor. O sea, que si yo no adoro a Dios en el Espíritu, no es que Dios no me quiere hablar. No es que Dios no me habla, es que no estoy siendo receptivo. Porque para que el satélite espiritual se acomode al satélite divino y pueda estar afinado a la respuesta y a la voz de Dios, yo necesito adorar a Dios en la crisis. Porque imagínate Dios hablándome en todo el tiempo, en el dolor, en la prueba, y no me deja experimentar lo que es depender de Él de verdad. No me acostumbra. ¿Me entiendes? No, Dios no es así. Dios te va a enseñar a depender de Él. O aprendes a depender de Él. O aprendes a depender de Él. Así que tu adoración en la crisis, en la cárcel, está provocando que tu sentir espiritual se alinee, se afine al radar divino para recibir la respuesta que necesitas escuchar. Oh, gracias, Señor. Bendice este pueblo. Bendice a toda esta audiencia. Los servidores están prendidos acá, comentando, dejando sus peticiones en el nombre poderoso de Jesús. Bendice, Espíritu Santo, a todos los que están llamando. Bendice, Dios mío, los eslabones de fe, los que aportan, los que bendicen. Padre Santo, en el nombre de Jesús, glorifícate de forma especial. Trae, Dios mío, claridad a través de esta palabra, porque tu palabra es lumbrera, lámpara a nuestro camino. Es tu palabra la que nos ayuda a seguir adelante. Ahora sí, para orar. El pianito para orar, sublime. Nos fuimos rapidito ahí. Gracias, Dios mío, porque estamos orando creyendo. Creyendo que tú te vas a manifestar. Creyendo que tú vas a obrar. Creyendo de que esta palabra llegó a buena tierra. Creyendo de que esta palabra llegó a alguien que hoy se va a levantar. Creo que alguien hoy se va a sacudir. Creo que alguien hoy va a recibir conocimiento y va a adorarte en espíritu y en verdad. Aunque lo hayan olvidado, aunque se sienta olvidada, aunque esté herida, aunque esté herido, ellos te van a adorar, Señor. Que ellos entiendan el poder que encierra la guerra, la adoración. Dale las herramientas correctas. Estas son herramientas, Dios mío, que a través de tu Espíritu estamos dando para que todos estos oyentes que nos escuchan puedan entender cuán importante es adorarte en medio del dolor. Gracias, Dios mío, porque yo creo que las puertas que estaban cerradas se comienzan a abrir. Gracias, Dios mío, porque yo creo que las enfermedades que están atormentando, atacando cuerpos allá, se están quebrantando en el nombre de Jesús a través de la adoración. Gracias, Dios mío, porque hoy una mujer, un joven, un caballero, alguien hoy se activa a creerte de verdad y a moverse en fe y no por vista. Abre puerta cerrada. Rompe cadenas espirituales ahora. Cadenas de depresión se caen. Cadenas de lujuria se rompen. Cadenas de fornicación fuera. Cadenas, aleluya, de suicidio fuera se caen ahora. Te adoramos, Dios, y te bendecimos, Padre, declarando que la adoración va a provocar un avivamiento en cada uno de nuestros hogares, en el nombre poderoso de Jesús. 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No nos sueltes de tu mano, Señor, y ayúdanos a caminar en rectitud. Amén, amén. No sé si vamos a cerrar con, ya que estamos hablando de adoración, mandé a tocar el piano para cerrar adorando con

con esta adoración que yo escribí hace mucho tiempo, que dice, no mucho tiempo, pero como un año por allá va. Nadie va a detener lo que el Señor hará. Nadie va a detener lo que el Señor hará. Porque mi bendición y tu bendición no viene de hombres. Tu proveedor está aquí, tu milagro está escrito. Así que si te sabes esta adoración que yo grabé, que está en mi canal de YouTube, nadie va a detener lo que el Señor hará. Estás enferma, estás enfermo. Estás en una cárcel espiritual. Siento a Dios aquí. Estás pasando un momento difícil. Yo te invito entonces a adorar conmigo una o dos veces y culminamos esta programación. Suscríbete, comparte esta bendición. Riega la voz, que Dios te quiere bendecir.

0: todo lo que Dios a mí me prometió. Yo me paro en la brecha y le digo hoy.
1: Alguien adora.
0: Nadie va a detener lo que el Señor hará. Nadie va a detener.
1: Declaro, vamos.

0: Decláralo.
1: Él lo cumplirá.
0: Escucha esto más lento. Mi milagro.
1: Mi milagro escrito está.

hará. Tu milagro escrito está. Tu bendición escrito está. Tu provisión escrito está. Nadie va a detener lo que el Señor hará. Tu milagro escrito está. Tu bendición escrito está.

provisión. Escrito está, nadie va a detener lo que el Señor hará. Recíbelo en el nombre de Jesús. Recíbelo en el nombre de Jesús. Alabado sea el Señor. Wow.

0: Santo eres, Dios. Maravilloso, Dios.
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Hola, soy Steven Rivera. El miedo paraliza. Es muy cierto, pero la fe impulsa. Este nuevo año no está hecho para vivirlo con temor, sino con confianza en aquel que tiene el control. En 2 Timoteo 1:7 nos dice, porque Dios no nos ha dado espíritu de cobardía, sino de poder, amor y dominio propio.

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0: Amén.
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1: El creyente verdadero pone su mirada en Jesús y no toma como excusa lo que me hizo fulano, lo que me hizo fulana, lo que me hizo el pastor, lo que me hizo la pastora. ¿Que hay casos? Claro que sí, que hay casos horribles. Hay más iglesias, hay más hermanos en la fe que están haciendo el trabajo, hay más pastores que están haciendo el trabajo, que se guardan para Dios, que reprende lo que está mal, que apoya lo que está bien. O sea, ¿y cuál es la excusa? ¿Por qué te apartas de la fe por lo que un hombre te puede hacer? ¿Acaso fue el hombre que murió por ti? El que se aparta del evangelio por lo que el hombre le puede hacer delante de Jesús está demostrando que nunca tuvo una fe genuina y correcta delante del Señor. Y yo sé que esto choca, golpea nuestro ego, golpea nuestro pecho, pero es que la Biblia, la palabra de Dios, va por encima de lo que tú piensas y lo que yo pienso. Yo no veo los apóstoles en las heridas.

vida, en las traiciones, desilusiones. Mire, peor que usted y que yo, constantemente los mandaban a asesinar, los amenazaban. Esa gente estaban aquí hoy y en la nuca tenían una amenaza de muerte, una cárcel, y seguían predicando, claro. Pero lo que usted no sabe es que predicaban llenos de dolor, predicaban llenos de heridas, predicaban con marcas. Como Pablo dice, tengo las marcas del evangelio, ¿me entiende? Desilusionados porque muchos

0: de los hombres, cuando el hombre no esté, te va a desilusionar. Eso es una puerta abierta para que te apartes. Si te enamoras de Cristo, el hombre te puede faltar, no va a estar, te seca las lágrimas y sigues a Cristo. Y sigues caminando. Y sigues adelante. Seguidores de Jesús y no seguidores de hombres. Seguidores de Jesús sobre todas las cosas. Seguidores de Cristo sobre todas las cosas.
1: ¿A quién iremos, Señor, sino a ti? En tus manos están mis tiempos, Señor. Levantamos nuestras manos en señal de rendición.

nuestras generaciones son para ti, Padre. Declaramos, Señor, eso en esta noche, en este lugar. No hay nada mejor. No hay nada mejor, Señor.

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batallas, pero un destino divino. Dios permite tantas cosas para enseñarte, que el que le llama

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dice Romanos capítulo 8. Porque toda la tierra sufre y gime de dolor.

0: maestro, cada padre, cada guía está sembrando en tierra fértil. Educar con amor, paciencia y verdad es uno de los actos más sagrados que existen. En Proverbios 22:6 dice: instruye al niño en su camino, y aun cuando fuere viejo, no se apartará de él.
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0: Iván Rivera. La Biblia nos muestra ejemplos poderosos de mujeres que con fe y valentía hicieron grandes cosas para Dios. Mujeres que no se dejaron vencer por las dificultades, sino que se mantuvieron firmes confiando en el Señor. Uno de los pasajes más inspiradores sobre esto es en Proverbios 31:25, que dice: "Fuerza y honor son su vestidura, y se ríe de lo porvenir". Este versículo nos describe a una mujer llena de valor que enfrenta el futuro con confianza, sabiendo que su fuerza proviene de Dios. En todo lo que haces, recuerda que tu valor no está definido por lo que otros piensan, sino por quién eres en Cristo. Dios te ha creado con propósito y te ha dado las herramientas necesarias para ser una mujer esforzada y valiente. En José 1:9, el Señor nos dice: "Mira que te mando que te esfuerces y seas valiente. No temas ni desmayes, porque Jehová tu Dios estará contigo donde quiera que vayas". Ser una mujer esforzada no significa que no sentirás miedo, que no tendrás momentos de debilidad, sino que en medio de esas situaciones, eliges confiar en Dios, como lo hizo Esther, quien, a pesar del riesgo, se levantó con coraje para salvar a su pueblo. Esther 4:14 dice: "¿Y quién sabe si para esta hora has llegado al reino?". Ella supo que Dios la había puesto en ese lugar en un momento clave. Así que cuando enfrentes desafíos, no olvides que Dios está contigo. Él ha puesto en ti una fuerza interior que te permitirá alcanzar grandes cosas siempre y cuando confíes en Él y sigas adelante con fe. Recuerda, eres una mujer valiosa, amada y creada con un propósito divino. Sigue pasándola bien con nosotros.
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0: 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Hola, soy Steven Rivera. A veces callar es más sabio que responder. No todo se tiene que ganar con argumentos. Dios muchas veces actúa más en el silencio que en el ruido. En Proverbios 17:28 dice, aún el necio cuando calla es contado por sabio.
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1: Gracias, Jesús.

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0: iglesia, puedes declararlo una vez más. No hay otro nombre.
1: No hay otro nombre igual.
0: No hay otro nombre.
2: 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Hola, soy Steven Rivera. Los hijos necesitan disciplina. Sí, pero sobre todo necesitan amor, tiempo y palabras que edifiquen. Cuidar su corazón es tan importante como corregir su conducta. En Colosenses 3:21 dice: Padres, no exasperen a sus hijos para que no se desalienten.
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ese momento, aleluya. Pero las brasas son los restos de algo que ya estaba encendido, aleluya. Es algo que tú piensas que se va a morir, pero está

0: Eso es.
1: 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Sabes, no todo lo urgente es importante, pero este año pon primero lo que edifica tu alma. Cuando Dios ocupa el primer lugar, todo lo demás encuentra su orden. Mateo 6:3 nos dice, busquen primero el reino de Dios y su justicia, y todas estas cosas les serán añadidas.
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Padre, en el nombre de Jesús, venimos delante de tu presencia, te damos gloria, honra, alabanza y honor. Te pedimos que te glorifiques de manera poderosa, que sanes, que restaures, que renueves, que tu gracia, tu misericordia, tu eterno amor siga

En el nombre de Jesús, glorifícate, Señor. Que tu gracia, misericordia, siga haciendo cosas maravillosas en nuestra vida. En el nombre de Jesús. Amén, Señor. Y amén. Gracias, Espíritu Santo. Muévete, Señor. Dirígenos, Señor. Llévanos, Señor, de tu mano. Declaramos cielos abiertos. Cuida de todo accidente, todo aquel que esté transitando por las vías. Y declaramos, Dios mío, Señor, que tú estás con nosotros como poderoso gigante. En el dulce nombre de Jesús.

tenerte en el día de hoy una vez más aquí en lo que es Despertando con Jesús. Dios bendiga a toda la radio audiencia, Dios bendiga a todos mis hermanos. Sumamente contento porque Dios es bueno, para siempre es su misericordia. Dios bendiga a todos los que están saludando, comparte esta bendición. Quiero saludar a mi amada esposa, yo espero que haya llegado a su trabajo bien. Te amo, mi amor. Dios bendiga a todos, pastores, evangelistas, ministros que están por ahí conectados. Dios bendiga por ahí a Wilda, Dios bendiga por ahí a Polonia, Dios bendiga a Iris, Geniel, Dios bendiga a Pastor Julio, Pastor Tito, Dios bendiga por ahí a la Mártir y a todos los que están conectados también en toda la cadena, la gran cadena de Candelita 7. Venimos ya con una palabra poderosa para ti. Vaya compartiendo esta bendición. ...787-685-7758... para la oración, si usted desea la oración en el día de hoy.

0: compártelo.
1: Yo de...
0: Qué bueno es el Señor. Yo bendiga, comparte.

787-685-7758 es el número de bendición. Si usted desea la oración, este es el momento. Compártelo. Vamos ya con la palabra de parte del Señor.

Vámonos. Vámonos con Isaías 40. Isaías 40, vaya buscando su palabra, su vida.

0: Gloria a Dios, gloria a Dios. Gloria a Dios. Dice, vamos a leer la palabra del Señor. Nos fuimos.
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1: Bueno, la palabra se encuentra en Isaías, usted lo conoce. Vámonos con el 29 en adelante. Dice de esta manera: la gloria del Padre, Hijo y Espíritu Santo y el pueblo que está en victoria dice, a mí dice, Él da esfuerzo al cansado y multiplica las fuerzas al que no tiene ningunas. Los muchachos se fatigan y se cansan, los jóvenes flaquean y caen, pero los que esperan a Jehová tendrán nuevas fuerzas, levantarán alas como las águilas, correrán y no se cansarán, caminarán y no se fatigarán. Con eso nos vamos en el día de hoy. Ayúdame a compartirlo, por favor, para que más vidas puedan gozar de la presencia del Señor, de la palabra del Señor. Te voy a dejar 30 segundos con esta alabanza y venimos con la palabra del Señor. Compártelo.

Padre, que en el nombre de Jesús vengo delante de tu presencia. Te damos gracias por tu palabra. Gracias por todo lo que haces en medio de nosotros. Muévete con poder. Rompe cadenas, liberta, sana, restaura. Gracias, Señor, por todo lo que haces. En el nombre de Jesús, te pedimos que te glorifiques, que sea voz de Dios y no voz de hombre. En el dulce nombre de Jesús, amén, Señor, y amén. Listo, mi gente, nos fuimos con la palabra del Señor. Dice aquí que el 23 de julio del 1983, el vuelo 143 de Air Canada se quedó sin una sola gota de combustible mientras volaba más de 12.000 metros de altura. Los dos motores se apagaron y el avión quedó convertido en un enorme planeador. A bordo iban 69 personas. Todo parecía indicar que el avión caería. Sin embargo, el capitán Robert Pearson, que tenía experiencia como piloto de planeadores, mantuvo la calma. Aprovechó cada metro de altura, calculó cuidadosamente la trayectoria y logró aterrizar el avión en una antigua base aérea en Gimli, Manitoba. Las 69 personas sobrevivieron. Mira qué tremenda hazaña. Hay momentos en que sentimos que se nos acabó el combustible, que ya no quedan fuerzas, ánimo ni recursos. Pero Dios puede sostenerte aun cuando sientas que no tienes más con qué.

avanzar. El cansancio físico, mental y espiritual existe. Realmente no siempre estamos al 100. Vamos a ser claros. Por eso es que el Espíritu Santo nos completa. Y van a llegar momentos donde el afán del día, donde las múltiples tareas, donde el desánimo llega, donde tantas cosas pueden pasar en un día difícil, que nos agotan, que nos quitan las fuerzas, que no nos dejan respirar. Pero ¿sabes qué? Aunque hoy te sientas con las manos abajo, aunque hoy sientas que no puedes más, aunque hoy sientas que las fuerzas se te escapan, aunque la batalla sea fuerte, aunque los vientos hayan soplado, aunque la tormenta se avecine, aunque todo lo que tú veas sea contrario a lo que Dios te habló y hoy te sientas que no puedes más, oye, bástate de mi gracia, dice la palabra. Segunda de Corintios capítulo 2. Bástate de mi gracia, porque mi poder se perfecciona en tu debilidad. Respira, vamos, yo creo que tú respires, como hace la hermana Mirta. Respira. La vida continúa. La vida sigue. No te rindas. Yo quiero que le digas a alguien hoy, no te rindas. Adopta a alguien y díselo, no te rindas. Claro que está difícil lo que estás llevando. Claro que otros ya hubieran desmayado donde tú te encuentras. Pero no te vas a rendir. No puedes rendirte. No te puedes rendir. La guerra es fuerte. Las batallas arrecian. El enemigo se levanta. Las cosas no están saliendo como tú quieres. Pero no te vas a rendir. No. Hoy no es el día. Hoy no es el día en que te vas a rendir. No. Hoy no es el día. Tal vez ayer lo fue y no lo hiciste. Pues hoy no te vas a rendir. Yo sé que la batalla es fuerte. El enemigo te acecha. La guerra está siendo fuerte. En el ministerio a lo mejor las cosas no están saliendo como tú querías. En tu trabajo la guerra se está haciendo fuerte. Te están tratando de sacar de la posición que Dios te ha puesto. Pero déjame decirte, no te vas a rendir. No, you can't. No te puedes rendir. ¿Para qué? No. Yo no sé cómo hay personas que a estas alturas piensan en apartarse y piensan en dejar a Dios. Si Dios fue lo único bueno que ha pasado en tu vida. En una vida donde tú ibas de malarracha en malarracha. Ibas de decepción en decepción. De traición en traición. Ibas de tristeza en tristeza. De depresión en depresión. Y de momento se llegó el Espíritu Santo a cambiar tu vida. Y hoy estás pensando alejarte. Y hoy estás pensando dejarlo. Por eso es que el hijo pródigo allá atrás decía, pero si en mi casa yo... Se arrepintió tanto que dijo, si en mi casa todo el mundo tiene pan, hasta los empleados comen. Si en mi casa no hacía falta nada. Y hoy te está diciendo Dios, en mi presencia, estás pasando la difícil, pero en mi presencia no te falta nada. En mi presencia no te falta nada. Hoy, agárrate bien fuerte del arado, sécate esas lágrimas y sigue peleando, sigue batallando, sigue diciendo, diga el débil, fuerte soy. ¿Habrá alguien que pueda decir ahí, fuerte soy? ¿Dónde están los débiles? ¿Dónde están los débiles? Diga el débil, fuerte soy. 787-685-7758. ¿Por qué dejarnos? ¿Por qué alejarnos? Si nosotros realmente dependemos de Él.

0: dependemos de Él. Mira lo que dice la palabra. Deja buscártelo rapidito por aquí. 787-685-7758 es el número de bendición. Escríbenos o llámanos ahora. Quiero orar por ti al final de esta predicación. Si te sientes sin fuerza, desganado, si te sientes,
1: no puedo proseguir. Espera.
0: Vamos acá.
1: Porque tú eres
0: Mateo 5.
1: Mi torre fuerte.
0: Mi esto es bien, bien importante para que lo entiendas.
1: Si
0: bienaventurados los pobres de espíritu, porque de ellos es el reino de los cielos. Bienaventurados los que lloran, porque ellos recibirán consolación. Bienaventurados los mansos, porque ellos recibirán la tierra por heredad. Bienaventurados los que tienen hambre y sed de justicia, porque ellos serán saciados. Bienaventurados los misericordiosos, porque ellos alcanzarán misericordia. Bienaventurados los de limpio corazón, porque ellos verán a Dios. Bienaventurados los pacificadores, porque ellos serán llamados hijos de Dios. Bienaventurados los que padecen o persecución por causa de la justicia, porque de ellos es el reino de los cielos. Bienaventurados sois cuando por mi causa os vituperen y os persigan y digan toda clase de mal contra vosotros mintiendo. Gozaos y alegraos, porque vuestro galardón es grande en los cielos, porque así persiguieron a los profetas que fueron antes que vosotros. Wow. Tú con ganas de rendirte y no te das cuenta que eres bienaventurada. Es que preacher, me quieren quitar los nenes. Que acabo de leer. Eres bienaventurada. Eres bienaventurado. Preacher, hago todas las cosas bien y como quiera, no me dejan ver los nenes. Estoy sufriendo en silencio. Eres bienaventurado. No te rindas. Si hay algo que yo conozco, es un Dios de justicia. Y mi Dios es justo. Mi Dios es un Dios justo. A veces tendremos que pasar momentos difíciles. Pero ¿sabes qué? Prefiero un momento difícil con Dios que un momento de bonanza sin Él. Siempre lo seguiré diciendo. Y no es hasta que tú vives en la presencia de Dios. No es hasta que tú vives en la presencia de Dios que tú oras, que tú conoces a Dios, que tú entiendes a un Moisés. Porque Moisés, Dios le dice, ve, la tierra es tuya, estoy parafraseando. Y él le dice, si tu presencia no va conmigo, no me saques de aquí. O sea, Moisés estaba negando a una vida de la tierra prometida sin Dios. Él dijo, prefiero un desierto contigo que una promesa sin ti. Lastimosamente hay personas que hoy dicen que viven la promesa, pero no tienen a Dios. Mira, prefiero tener el mismo carrito, todo está talado que me lleva y me trae contigo, a tener el carrito nuevo y que todo esté contigo. Prefiero vivir en este alquiler contigo que con la casa perderme.

prefiero vivir ahora mismo solo como estoy, a que cuando tú me des las bendiciones, perderme. A veces menospreciamos el desierto porque vemos la capacidad de la tierra prometida. Pero Moisés dijo: yo me rehúso a dejar de comer maná. Yo me rehúso a dejar de beber agua cuando tú no suples. Yo me rehúso, mi alma adora a Dios, a tener que dejar esta tienda para vivir en una casa. Yo me rehúso a llegar a la tierra que fluye leche y miel. Si tú no estás, yo no quiero nada de eso. Porque no es lo mismo estar en la tierra prometida con Dios que sin Dios. Hay gente que se jalizaron, que están en su tierra prometida, sí. Hicieron el trabajo de sus sueños, fueron deportistas y les salió. Pero busca a los que están sin Dios. Y yo prefiero, aunque tenga que pasar momentos difíciles, aunque mañana no sepa qué voy a comer, aunque mañana no sepa qué vamos a hacer, tener la certidumbre que aunque no sé qué será de mi vida, sí sé de que lo que será de mi vida en Dios. Y Moisés dijo: yo renuncio a toda esa vida. Yo renuncio a que yo estar en esa tierra prometida sin ti. Sin ti no quiero estar. Sin ti me niego. Sin ti no voy. Déjame aquí contigo. Déjame aquí en tu presencia. No quiero abandonar un momento sin ti. No pude soportarlo. Un momento sin ti. Mira, yo me convertí en el 2003. Hay gente que me está escuchando que nació en el 2004, en el 2003 o en el 2002. Si naciste en el 2003, yo llevo de convertido lo mismo que tú llevas de nacido. Alaba. 23 años. Ya próximamente estamos en conteo regresivo para 24 años sirviéndole al Señor. Y no es que siempre le he pasado bien, no es que siempre he estado arriba, no es que nunca me he caído, pero realmente yo no me imagino ya mi vida sin Dios. Yo no sé si a usted le pasa eso. No creo que pueda. Y como te digo, no es que yo esté en mi mejor, o sea, que siempre estoy en mi mejor momento. No es que yo no me imagino un momento sin Dios. Porque literalmente ya llevo más tiempo de mi vida con Dios que sin Dios. Yo me convertí a los 17 años. Pero antes de eso, yo era una persona, ¿verdad? Antes de que me pasara por lo de, hasta mi, no sé, séptimo, octavo grado, yo fui una persona bastante inocente. Fueron pocos años que en verdad estuve al garete. Si vamos a decir así. Como desde noveno hasta cuarto año. Y en cuarto año conocí al Señor. Como 3 o 4 años que ya yo era joven, y pues ya cuando uno es joven, pues la mentalidad te cambia. So, realmente es más el tiempo que conozco a Dios. No es que soy perfecto y jamás lo pensaré hasta que lleguemos a sonar la trompeta. Pero llevo tanto tiempo sirviéndole a Dios que en mi mente nunca puede haber el que sería si no estuviera con Él. Y por eso, hasta aún arrastrándome, he tenido que... No me voy a apartar, no puedo. Por eso que usted siempre me ve a mí peleando con las alabanzas, que siempre le digo, las alabanzas que todas es... Me quiero ir a tu presencia, que si... Me sigue. Todo el mundo en las alabanzas últimamente se quieren ir de la presencia de Dios. Y yo quisiera estar... Yo quisiera no... No irme de la presencia de Dios. Pero sí, llegan momentos.

donde no hay combustible. Llega un momento donde a veces es mucho lo que tenemos en nuestro plato. A veces es difícil lo que nos está pasando y nos agota. El tú pensar todos los días que mi hijo no se convierte y tengo unas batallas con mi hijo, y mi hijo siempre, cada vez que quiero hablar me sale con cosas, eso agota, eso deja a uno sin fuerzas. El tener una batalla con una esposa, con un esposo que es alcohólico, que eso agota. El que llegas a tu trabajo y tras que tu trabajo no te gusta y estás ahí porque es lo único que tienes. Aparte de que también Dios no te ha abierto la puerta para otro lugar. Y llegar y encontrarte con gente que lo que hace desde que tú llegas hasta que tú sales a hacerte la guerra. Eso agota. Es la realidad. Tú como líder, tratar de llegar y levantar una iglesia donde la gente le da lo mismo si adorar o no adorar, y siguen pasando cosas y siguen los... Eso agota. O sea, lidiar con el día a día cansa. Lidiar con, como le estaba diciendo, lidiar con un esposo alcohólico, lidiar con hijos rebeldes, cansa. Y llegan momentos que nos vamos a debilitar, llegan momentos que llegaste al trabajo, no quieras llegar porque realmente no te gusta, pero es lo que Dios te dio y tienes que trabajar como si fuese lo mejor del mundo, sabiendo de que te están poniendo el pie a cada rato, que quieren que te quieren sacar, de que empleados quieren tu posición. Eso agota, eso cansa. Lidiar, ¿verdad?, con una iglesia que está indiferente, que no quieren adorar, que no quieren exaltar a Dios, que tú tratas de predicar para que y tratar de moldear y se molestan. Eso cansa. O al contrario, llegar a una casa y que la casa tú llegaste con la mejor disposición de adorar a Dios, y cuando tú llegas está todo el mundo con la cara así como un mocho. Y cada vez que tú llegas al culto siempre hay un problema y una iglesia que perdió la visión. Cansa. Pero ¿sabes qué? Tal vez no puedas cambiar de familia, tal vez no puedas cambiar de trabajo en el momento, no puedas cambiar de iglesia porque estás buscando dirección de Dios. Pero ¿por qué a veces cambiamos al que nunca se va? ¿Por qué a veces, en vez de escudarnos en Dios, escondernos en Dios, ¿por qué lo primero que soltamos es a Dios? Yo sé que estás cansada, pero vuelva a la presencia. Yo sé que estás cansado, que estás agotado, pero tú tenías un aposento. ¿Qué pasó con tu aposento? ¿Qué pasó con el lugar donde tú orabas? Mi alma adora a Dios. ¿Qué pasó con el lugar donde tú dijiste, este va a ser mi lugar de oración? ¿Dónde está? Es tiempo de volver y dejar que Dios haga las cosas. O sea, yo sé que las diálisis que te estás haciendo cansan, pero vuelve a la presencia. Yo sé que las pastillas, cabina maustole, que te estás tomando de las kiwi, lo que estás haciendo para poder quitar el... Yo sé que cansa, pero vuelva a Dios. El único que no se ha ido, hay que volver a Él. Hay que volver a su presencia. Esto es un llamado. 787-685-7758. Es un llamado de parte de Dios para que vuelvas a su presencia. Es un llamado de parte de Dios para que vuelvas a la gloria de Dios. Es un llamado para volver a orar.
es un llamado

para volver a ayunar. Es un llamado para volver nuevamente a su presencia. Es tiempo de volver. Y nada más. Es tiempo de volver a su casa. Es tiempo de volver a la presencia. No dejes de orar. Es más, y si dejaste de orar, yo creo que este mensaje está siendo lo suficientemente claro, y que Dios está reclamando en el día de hoy su tiempo de oración. Él está reclamando hoy y te está diciendo: mirao a la maginísele. Visto camasole macai. Y te está diciendo: vuelve a hablar conmigo. Los teléfonos están hoy a tu disposición. Vamos a ser sinceros. Si deseas y necesitas reconciliarte con el Señor, porque tú reconoces, yo sé, a lo mejor no lo quieres aceptar, pero tú mismo sabes, tú misma sabes que te fuiste de la presencia. Tú misma sabes, tú mismo sabes que este mensaje está tocando tu vida porque dejaste tu lugar de oración, porque dejaste de confiar y creer en Él, porque las guerras te tienen alejado. Y si esta, mira, vuelva a Dios, porque Él está ahí. Este mensaje es para todo aquel que está viviendo de apariencia, ¿sí? Se sigue vistiendo como cristiana, como cristiano, pero sabes que estás retenido. Tú mismo, sí, estás retenido. Las tentaciones están arropando tu vida. Hoy yo quiero orar por ti, por nuevas fuerzas. Pero también quiero de que si necesitas renovar tus votos con el Señor, este es el momento. Habrá alguna vida sincera diciendo: mira, esa persona soy yo. ¿Desde cuándo no abres tu Biblia? El afán. ¿Desde cuándo no abres tu Biblia? ¿Desde cuándo no visitas la iglesia? No, yo oro en casa. Sí, pero y la parte espiritual de congregarnos. ¿Sabes cuántas veces yo escuché? O he escuchado gente con este nuevo evangelio que dicen que no tienen que congregarse, pero usan a Jesús y Jesús se congregaba. No puedes seguir. La depresión está tocando tu puerta y te va a agarrar sin una vida de oración. La próxima batalla está a la puerta y te va a agarrar sin un momento, sin una vida de búsqueda de oración. No dejes que te agarre sin oración. Saima basotai. Mi alma adora a Dios. ...787-685-7758... es el número de bendición. Los teléfonos están ahí a tu disposición. ...787-685-7758...
787-685-7777.

758, vamos. La guerra es fuerte. Imagínate una guerra sin Dios. La batalla es fuerte. Tengo por aquí a Wally Figueroa, que me escribe. Ora por mi nieta Lourdes y su familia. Necesitan un lugar donde puedan mudarse. Su casa se está cayendo. Claro que sí. Comenzaron las llamadas. Tengo a Lidia de Aguadilla por la 107.9, que pide por Fortaleza. Este es un momento para que tú, si no estás guiando, cierra tus ojos y examínate. ¿Cuándo fue la última vez? Ana de Virginia dice, hoy no pido, doy gracias a Dios por contestar mi petición. Mi hija Basti estuvo orando por 7 años y Dios contestó, qué bueno. Good morning, Michael, por favor, ora por mí. Ya esto lo acabo de leer. 787-685-7758. ¿Sabes? Examinándote, vamos. ¿Cómo está tu relación con Dios? Ahí está la tierra prometida, pero que no se te ocurra entrar si no tienes al dueño de la tierra prometida. Sí, hoy viene a hablarte lo más claro que yo creo que puedo hablarte, lo más sincero que puedo hablarte. No sigas fingiendo, no sigas haciéndote el más cristiano, cuando tú sabes que ya Dios extraña tu voz. My God. Que Dios extraña el sonido de tu voz. Maritza de Culebra por Fortaleza. Y se acaba de reconciliar con el Señor. Tremendo. 787-685-7758. Y así como Marisa, valiente eres. Hay personas que me están escuchando, que Dios le está diciendo, vuelve a casa. Oramos por la familia Guerra. Claro que sí. 787-685-7758. Voy a subir aquí un momentito. Este es el momento. Tengo ahí como 5 minutos para poder tomar tu petición, pero no dejes hasta el final. Vamos.

Juan de Loíza, 92.1 FM por Fortaleza. Aprovecha. Esa es la pregunta.

pregunta: ¿Dios te conoce o extraña tu voz? ¿Sabes? Tú me puedes fingir a mí todo lo que tú quieras. Yes, you can. Puedes engañarme a mí. Pero van a haber dos personas que serán engañadas.

que tiene en el tribunal, estaremos orando. Habrá otra vida que diga: yo necesito volver a casa, yo necesito reconciliar mi vida con Dios. Tú sabes que la tentación otra vez al vaporizador, a los cigarrillos, a ir al punto, a salir, a hacer lo que no tienes que hacer, está volviendo. Esa sed está como un vampiro, con una sed insaciable, y lo único que puede calmar esa sed es la presencia de Dios. Mariel y Decial, escuchando por las 1350M. Mi familia está en las manos de Dios, porque el día de ayer y hoy Dios te ha usado, preacher. Gloria a Dios, la gloria es de Dios. Andrea Ortiz Solán de San Germán, oración por dirección y por mi casa, porque la palabra de Dios dice: yo en mi casa, miremos, vamos a estar orando. Me encanta que todo el mundo están poniendo sus nombres, y es mucho más fácil. ...787-685-7758... Mili de Aguadilla, 107.9... por sabiduría y su fortaleza. Alguien más, aproveche, aproveche. O sea, no hay nada mejor que reconocer y decir: ¿sabes qué? Voy a hacer ajustes en mi vida, voy a hacer ajustes en mi vida. María, si necesitas reconciliarte, llama 787-685-7758. Van a estar haciéndote la oración de fe. Alguien más. Sebastián me envía por aquí a Felicitas. De Eloísa por la 92.1, por Papo, Jerry y Wilfredo, que son descarriados, para que tengan un encuentro con Dios. Vamos a orar, claro que sí.

Vamos acá. Vamos aquí. Siete, ocho, siete, seis, ocho, cinco, siete, siete, cinco, ocho. Que la gracia, misericordia, eterno amor, te abrace. Que hay una vida ya que se reconcilió. Dios es bueno. Para siempre su misericordia. Naomi de Lajas. Te bendiga, Mike. Oración por mi familia y por salud. Claro que sí. No, Keriel, oración por mi casa. Que Dios proteja mucho y que Dios cuide mucho a mi familia. Claro que sí. Saludamos a mi pastor que está por ahí conectado. Oye, lo felicité, pero lo felicito también otra vez por el aniversario, 50 años. Dios es bueno. Que sean muchos más. No dormirá el que te guarda. Vamos a orar. Gracias por esa vida que aceptó el Señor. Te pido, Jehová, que te glorifique, Señor. Y que sigas tocando alrededor del día, Señor. Si mientras sigue pasando el día, tú sigas tocando y sigas bendiciendo y sigas llenando y sigas, Dios mío, haciendo cosas grandes en ellos. Tengo a Liseida de Comerío por la aplicación por ansiedad. Se va toda ansiedad ahora. En el nombre poderoso de Jesús. Glorifícate de manera poderosa. Gracias, Señor. Te pido que te glorifiques. Es por tu gracia, por tu misericordia, por tu eterno amor que estamos aquí. Yo te pido que te glorifiques de manera poderosa en cada uno de mis hermanos. Que pongas el querer como el hacer. Que todo aquel que esté sin fuerzas, que todo aquel que se sienta que no pueda más, que todo aquel que esté ahora mismo agotado, cansado, los

0: ponemos en tus manos para que tú los puedas hacer descansar. Te pido por cada enfermo, te pido por cada persona con problemas en el tribunal, por cada persona que tiene, Dios pide, está pidiendo por su familia, por reconciliación. Tú eres el Dios que hace milagros, prodigios todavía, Señor. Tu mano no se ha cortado. Mira a Marisol de Guánica que pide por su matrimonio y por su hogar. Tengo por aquí a María Vázquez de Rochester, New York, viendo por YouTube, que también se acaba de reconciliar con el Señor. Gracias, María. Dos vidas que acaban de reconciliar su vida con el Señor. Yo sé que hay muchos más, pero la bola está en tu cancha. Tú decides si quieres vivir una vida plena en Dios. Tú decides si quieres vivir amarrada a Dios, amarrado a Dios. Espíritu Santo. Gracias, Babasaya Limacay. Gracias por tu presencia. Gracias por lo que haces. Gracias por tu eterno amor. Gracias por tu bondad, por tu misericordia. Gracias, Señor, por todo lo que sigues haciendo. Gracias, Señor.
1: Analiza, vamos, vamos. Que el miedo, la soledad.
0: Gracias, Espíritu de Dios.
1: La depresión.
0: Gracias, Señor. En el nombre de Jesús, nos ponemos en tus manos. Amén, Señor. Y amén. Quédate conectado con nosotros en la estación que sigue marcando la diferencia, la gran cadena de Candelita 7. 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Todo el mundo sabe, ¿verdad?, lo que estamos pasando. Pero sabemos, ¿verdad?, que Dios tiene el control y que Dios toca a su gente. 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Tengo que identificar, deme un segundito.
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0: Bueno, seguimos. 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

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Y recuerda decir siempre que tú escuchaste todo esto por aquí, por la gran cadena de Candelita 7. Así que, mi gente, me despido. Búscanos por las redes sociales como Michael Carrión de Preacher. Seguimos, ¿verdad?, por la radio o por la aplicación, así que descárgala gratis, Candelita TV. Así que, mi gente, seguimos con más. Te voy a dejar con esta alabanza poderosa, Mi Caballero, de Ariane Aquino. Venimos en breve con más. 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Nos quedan 2 horas todavía.

Medianoche fue un sueño, una advertencia, pero es muy probable que no vuelvas a tener una segunda oportunidad. Búscale, entrégate a él, pues para luego puede que...

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Seguimos con buena música. Te dejo con el tema Sublime Amor. Disfrútalo por aquí, por la gran cadena Escandrita 7. Marcela Gándara featuring Misael Jiménez. Seguimos con más.

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1: Bueno, tengo personas que están llamando aquí en la Gran Cadena de Candelita 7. Queremos orar por ti. 787-685-7758. Tengo a Toñita de Barceloneta, de la 1350M, que pide por su sobrino. Usted también nos puede llamar y puede pedir, ¿verdad?, su petición de oración. Así que, mira, nos fuimos con más música. Te dejo con el tema de Corar la Luz. No me dejes olvidar, son las 8:39 de la mañana. Buen provecho a los que están desayunando. Sigue con nosotros conectados.

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mamita. Así que próximo martes y miércoles, 7 de la mañana, te esperamos en nuestro Radio Maratón. Así que seguimos con más música, no se vaya nadie, que esto sigue, esto de seguimos con más aquí en la gran cadena de Candelita 7. Óyeme, vamos a poner esta alabanza y venimos en breve. Óyeme, con más. Te dejo con el tema, tú eres todo para

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0: Seguimos con las peticiones. Tengo por aquí a Luis de San Germán. Luis de San Germán, que pide por su familia, pide por salud. Así que seguimos, ¿verdad?, orando por él y su casa. Seguimos con más. Te doy con Luis Santiago. He decidido.
1: Mi corazón.

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Seguimos con más aquí en la Gran Cadena de Candelita 7. Óyeme, seguimos gozándonos. Recuerde que ya mismito está con nosotros nuestro hermano Eric Abrek. Y luego estará con nosotros allá en el Coffee Break el pastor Eddie Rivera Candelita. Tenemos buena programación. 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Vamos con los anuncios de nuestros auspiciadores que siempre están ahí con nosotros. Así que, oye, no se vaya nadie, que esto continúa. Todavía falta la parte final de esta programación. No te vayas lejos, que vamos con buenas alabanzas. Venimos en breve.

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ya nos despedimos dándoles la gloria, la honra al Señor. Será hasta mañana en otra edición más de Despertando con Jesús. Me despido, Preacher out. Te dejo con esta última alabanza y espero que sea de mucha, mucha bendición. Te dejo con el tema Ya no soy el mismo. Nos fuimos, mi gente. Have a nice day. Stay tuned. Erika Breck is next.

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Dios bendiga la radio audiencia de la gran cadena Candelita 7. Este que les habla es su amigo Emanuel Abre Torres y estamos en vivo a través de toda la gran cadena Candelita 7. Hoy jueves 30 de julio. Oye, ya cerrando el mes de julio. Así que saludamos a todos los que están por ahí conectaditos, reportándose. En el día de hoy, los que están en la radio 90.1 FM, área sur de Puerto Rico, 91.5.

oeste de Puerto Rico. Oye, que ayer estuvimos allá en la tarde trabajando fuertemente allá, haciendo unos mantenimientos en la 91.7 FM. Oye, así que los de allá del área oeste pueden llamarnos y reportarnos. Oye, ¿cómo se está escuchando? Gente de Mayagüez, la audiencia de Mayagüez, de San Germán, de Sabana Grande, toda esa área oeste, suroeste de Puerto Rico, llámenos y repórtate y déjanos saber desde dónde nos estás escuchando allá en la 91.7 FM. Saludamos a los que están en la 107.9 FM en Aguada, Aguadilla, Isabela, Moca, ahí conectadito, 101.3 FM en Vega Baja, escuchándonos ahí fuerte y claro. Vega Baja, Vega Alta, Manatí, Barceloneta, Dorado, Corozal, oye, parte de Barranquita también nos escucha por ahí a través de la 101.3 FM, también llegando a Utuado, 89.9 FM en Utuado, y la 92.1 FM, área metro, área este de Puerto Rico. Oye, no nos podemos olvidar de la pionera, la 1350M en el norte y centro de la isla. Así que estamos en todo Puerto Rico conectado. Oye, gozándonos de esta hermosa emisora que es de bendición a tantas vidas, a Puerto Rico. Oye, a tantos hogares es de bendición esta hermosa emisora. Saludamos a los que están en Candelita7.com. Oye, saludamos a Ángel Collazo, el camionero de fuego allá en Delaware, que siempre está conectado. Así que le saludamos allá. No sé si está con los compañeros, está solito hoy. Oye, pero le saludamos a todos los que están ahí conectaditos con nuestro hermano Ángel Collazo, allá siempre conectado en Delaware. Saludamos a los que están en la aplicación Candelita TV, por ahí está Carlín, por ahí está Yari Rivera, Dios te bendiga, desde Yabucoa, Puerto Rico, Adamarty, por ahí está Karen, por ahí está Zuleika Carbonell, por ahí está Keniel desde Killing, Texas, conectadito también, Dios bendiga a Karen, saludándonos ahí en el chat de la aplicación, 60 vidas registradas ahí en el chat de la aplicación, escribiendo y saludándonos. Tenemos ahí 75 vidas escuchándonos, tenemos 35 viéndonos, tenemos familias de Argentina, Rusia, Alemania, Estados Unidos. Oye, de todas partes del mundo nos escuchan a través de nuestras plataformas digitales, así que saludamos a toda esa audiencia linda que siempre está por ahí conectado. Estamos en Roku TV también, conectadito ahí en vivo y a todo color a través de Roku TV. Búscanos como Candelita TV. Así que, mi gente, estaré hoy con ustedes, si el Señor así lo permite, hasta las 12 del mediodía, disfrutando de buena música, música de bendición. Oye, con el mejor playlist de la música cristiana que la consigue aquí en la gran cadena Candelita 7. Así que usted comparte esta bendición, riega la voz, oye, y siga conectado con nosotros en esta hermosa bendición. 787-685-7758 es el número de la bendición. Usted necesita oración, llámanos que vamos a estar orando por ti, por cada una de tus peticiones. Así que arrancamos en la mañana de hoy con buena música, música bendición. Oye, nos vamos con el primer tema de Ricardo Rodríguez, lo más reciente, dejó con el tema Dios suplirá. Así empezamos en la mañana de hoy. No te despegues.

Oye, y vamos a estar mencionando a nuestros auspiciadores. 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

0: 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Oye, y cuando lo llame, diga lo que lo escuchó por aquí, por la gran cadena Candelita 7, la emisora que está marcando la diferencia. Así que nos vamos a una pausa con nuestro auspiciador y regresamos en breve con más bendición para tu vida. No te despegues.
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Bueno, y le enviamos un saludo a Alex, que está ahí conectadito, enchufado ahí con nuestro hermano Ángel Collazo, allá compañero de trabajo, ahí conectadito. Así que Dios bendiga mucho a Alex ahí.

conectadito. Oye, también nos llama desde Aguadilla Anónimo, escuchando la 107.9 FM, y pide oración por su hijo que está en el ejército y por su familia. Así que estaremos orando por estas peticiones. 787-685-7758. Seguimos disfrutando de buena música, música bendición. Te dejo con Jerky Mateo, el tema ¿Quién es Él? Disfrútalo.

Bueno, venimos ahora con el segmento Leyendo la Palabra de Dios, así que vaya buscando conmigo Job capítulo 30, Job capítulo 30, ya estamos casi ya al final de este hermoso libro, así que vaya buscando en su Biblia Job capítulo 30, que es lo próximo en el segmento Leyendo la Palabra de Dios, así que nos fuimos con la introducción.

Bueno, y ya tenemos el piano de fondo y eso significa una sola cosa, y es que llegó la hora del segmento Leyendo la Palabra de Dios. Recuerde que este segmento de lunes a viernes desde las 10:30 de la mañana y hemos estado leyendo la Palabra de Dios de manera consecutiva, capítulo por capítulo. Y hoy continuamos en el capítulo 30, capítulo.

capítulo 30 de Job. Así que si usted tiene una Biblia cerca, te invito a que busque con nosotros Job capítulo 30. Y si no tienes una Biblia cerca, te invito a que prestes atención a lo que estaremos leyendo en la mañana de hoy. Ya las vidas están diciendo, estamos listos, ready, preparados para la lectura bíblica. Job capítulo 30, leemos la palabra de Dios a la gloria del Padre, del Hijo y la comunión del Espíritu Santo. Amén. Dice la palabra del Señor de la siguiente manera: pero ahora se ríen de mí los más jóvenes que yo, a cuyos padres yo desdeñara poner con los perros de mi ganado. ¿Y de qué me serviría ni aun la fuerza de sus manos? No tienen fuerza alguna. Por causa de la pobreza y del hambre andaban solos, huían de la soledad al lugar tenebroso, asolado y desierto. Recogían malvas entre los arbustos y raíces de enebro para calentarse. Eran arrojados de entre las gentes y todos les daban grita como tras el ladrón. Habitaban en las barrancas de los arroyos y en las cavernas de la tierra y en las rocas. Bramaban entre las matas y se reunían debajo de los espinos. Hijos de viles y hombres sin nombre, más bajo que la misma tierra. Y ahora yo soy objeto de su burla y les sirvo de refrán. Me abominan, se alejan de mí y aún de mi rostro no detuvieron su saliva. Porque Dios desató su cuerda y me afligió. Por eso se desenfrenaron delante de mi rostro. A la mano derecha se levantó el populacho y empujaron mis pies y prepararon contra mí caminos de perdición. Mi senda desbarataron y se aprovecharon de mi quebrantamiento, y contra ellos no hubo ayudador. Vinieron como por portillo ancho y se resolvieron sobre mi calamidad. Se han revuelto turbaciones sobre mí, combatieron como viento mi honor y mi prosperidad pasó como nube. Y ahora mi alma está derramada en mí, días de aflicción se apoderan de mí, las noches taladran mis huesos y los dolores que me roen no reposan. La violencia deforma mi vestidura, me ciñe como el cuello de mi túnica. Él me derribó en el lodo y soy semejante al polvo y a la ceniza. Clamo a ti y no me oyes, me presento y no me atiendes. Te has vuelto cruel para mí, con el poder de tus manos me persigues. Me alzaste sobre el viento, me hiciste cabalgar en él y disolviste mi sustancia. Porque yo sé que me conduces a la muerte y a la casa determinada, a todo viviente. Mas él no extenderá la mano contra el sepulcro. ¿Clamarán los sepultados cuando él los quebrantare? No lloré yo al afligido, y mi alma no se entristeció el menesteroso. Cuando esperaba yo el bien, entonces vino el mal, y cuando esperaba luz, vino la oscuridad. Mis entrañas se agitan y no reposan. Días de aflicción me han sobrecogido. Ando ennegrecido y no por el sol. Me he levantado en la congregación y clamado. He venido a ser hermano de chacales y compañeros de avestruces. Mi piel se ha ennegrecido y se me cae, y mis huesos arden de calor. Se ha cambiado mi arpa en luto y mi flauta en voz de lamentadores. Poderosa palabra del Señor. ¿Qué estamos leyendo aquí hoy? Job procura su lamento. Job lamenta su situación actual. Y esto nos enseña que siempre el ser humano va a enfrentar procesos difíciles. Van a llegar momentos que no están en nuestro control. Por eso en una ocasión Job, en este capítulo que leímos, él dice:

que cuando esperaba que todo le saliera bien, le salió mal. Cuando esperaba luz, encontró oscuridad. Esto nos habla de que nosotros planificamos una vida, planificamos, tenemos planes, tenemos unas metas, pero cualquier momento puede cambiar nuestra situación. Puede llamarse una enfermedad que llegó a nuestras vidas, puede llamarse una pérdida que llegó a nuestras vidas. Algo repentino puede llegar a nuestras vidas y puede cambiar el rumbo de lo que estábamos planificando hacer en el futuro. No obstante, Job declaró en una ocasión: yo sé que mi Redentor vive. A pesar de que Job se estaba lamentando de lo que estaba sucediendo, ya que Job era un hombre, fue un hombre próspero, fue un hombre que ayudaba al necesitado, pero ahora era él el que estaba en necesidad. Ahora era él el que estaba enfermo, ahora era él el que necesitaba la ayuda de un amigo. Pero Job, dice la palabra, que siempre se mantuvo íntegro en todo. Vino un momento difícil, pero se mantuvo íntegro. Pablo dijo: he aprendido a contentarme cualquiera que sea mi situación. Y después cerró diciendo en Filipenses 4:13, un verso que muchos conocen: porque todo lo puedo en Cristo que me fortalece. A pesar de que nuestros sueños hayan cambiado, a pesar de que las circunstancias que estamos viviendo hoy no las esperábamos, algo podemos decir: si no fuere por la mano de Jehová, no estuviésemos de pie. Todo lo podemos porque Él nos ha sostenido. Y si hasta aquí nos ha ayudado Jehová, también tenemos esperanza y fe de que todo saldrá bien, porque todas las cosas ayudan a bien a aquellos que le aman. Y esa es nuestra esperanza. Así que no importa lo que estés pasando en este momento en tu vida, sigue confiando en Dios, que Él te dará la salida, Él te dará la victoria. Padre, gracias te damos en esta hermosa mañana. Gracias por esta hermosa lectura, gracias por cada vida que está ahí en sintonía. Gracias, Dios mío, por esta breve reflexión que yo sé que va a fortalecer la fe de muchas vidas que están ahí conectadas, Señor amado, pasando dificultades. Fortalece, Dios mío, aquel que no tiene fuerza, multiplícale la fuerza al que no tiene ninguna, Padre. En el nombre poderoso de Jesús, amén. Amén y amén. Este fue el segmento Leyendo la Palabra de Dios. Si esta palabra ha ministrado tu corazón, recuerda que puedes llamarnos al 787-685-7758. Sigue conectadito que continuamos en breve con más bendiciones.

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Bueno, seguimos en la bendición. Hay vidas comunicándose, solicitando la oración, como Olga de Canóvana, escuchando a 92.1 FM. Pido oración por salud, familia y peticiones especiales. Así que oramos por estas peticiones. También nos llama Mario de Toa Alta, escuchando a 1350M. Pido oración por depresión y ansiedad. Lizeth de Bayamón, escuchando a 1350M por salud. 787-685-7758, el número de la bendición. Sigue conectadito con nosotros. Te dejo con Génesis Colón, el tema Pude Volver. Disfrútalo.

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Bueno, comenzamos otra hora más de bendición por aquí, por la gran cadena Candelita 7. Ya son las 11 y 2 de la mañana, hoy jueves 30 de julio. Estamos en vivo. Oye, este es tu amigo y tu hermano Eriabre Torres en los controles. Y estoy contigo hasta las 12 del mediodía, disfrutando de buena música, música de bendición. Te dejo con este hermoso tema, la unción del cuarto hombre. Disfrútalo.

0: Hablando de buena música, música de bendición, escuchando a Yanisi López, el tema Testimonio de Vida. Saludamos a Linderman conectadito por ahí en la 92.1 FM. Hay vida llamándonos, Julio de Sabana Grande, eso es 91.7 FM. Pido oración por fortaleza. Así que estaremos orando por cada una de las peticiones. 787-685-7758.
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Hablando de buena música, música bendición, escuchando el tema Volverá de Pamela Lebrón, escuchando por aquí por la gran cadena Candelita 7. Oye, no te pierdas 12 del mediodía, Coffee Break, así que sigue conectadito con nosotros. Oye, que va a ser de bendición el Coffee Break. Sigue conectado, seguimos con buena música, con más bendición aquí en la gran cadena Candelita 7.

Bueno, y enviamos un saludito especial a Yafé. A Yafé y su familia, oye, que están allí en su negocio, trabajando con su bocinita Bluetooth. Así que saludamos ahí a Yafé y a los que están por ahí también. Ya casi es la hora de almuerzo. Así que buen provecho a los que están por ahí conectados. Sigue conectado con nosotros en la gran cadena Candelita 7. 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

Bueno, bueno, y ya fue. Ya fue, dijo que iba a conseguir un radiecito allá, allí, que se escucha la 101.3 FM ahí. Oye, eso es Manatí, eso es Manatí, ahí se escucha la 101.3 FM. Y me dicen que tiene que enviar evidencia, que ya fue, dijo que iba a conseguir un radiecito para escucharnos ahí en la 101.3 FM. Así que dime, Yafé, dímelo, Yafé, ¿dónde está el radio? Envía la evidencia, Radio FM, queremos ver la evidencia. 787-685-7758. Oye, ya en Ruta Coffee Break, modo gozo, modo alegría. Gózate. Así es, oye, reportándose Yafé, el radiecito. Queremos ahí que nos envíe el radiecito. Oye, con la 101.3 FM. Así que tienes que ir allá a buscarlo. Oye, sigue conectado. Conéctate con nosotros. 787-685-7758. Saludamos a Dani también, reportándose. Ya Dani también está ahí en la... Dani está en la 101.3 FM en Ruta. Así que saludamos a Dani ahí conectadito ahí transitando en la carretera. 787-685-7758.

seguimos ahí en modo English, modo inglés. Oye, aquí usted consigue de todo, aquí de todo para que usted se goce, se goce. Oye, y si no hay radio, no hay salud. Así que envíe la foto de donde nos está escuchando. Puede enviarlo por WhatsApp, que vamos a saludarte ya en estos minutitos que nos quedan ya a punto de despedirnos. Estamos a punto ya de despedirnos, así que repórtate, envía tu foto de tu radio donde nos está escuchando, así como hizo Dani. Dani ya está ahí en la 101.3 conectado. ¿Dónde está David? David siempre está conectado. Así que envíame foto, David, de la 101.3 FM. Vamos a ver quién se reporta. En ruta ya el Coffee Break. En modo gozo, modo alegría. Ya cerrando hoy jueves esta nuestra participación. Ya casi puede culminar. Y quiero saludarte. Por ahí se reportó también Lindemann, que estaba conectado en la 92.1 FM. Así que saludamos. Ahí está. Ahí comenzaron a reportarse. Vamos a ver quién está por ahí conectado. Oye, me envía foto, ¿viste? Así es que se hace. Me envían foto desde Vega Baja ahí en el taller enviando foto. Nuestro hermano David. Oye, ese radiecito FM 101.3 FM activo ahí en el taller. Así que un saludito a David, fiel oyente ahí de la 101.3 FM. Dios te bendiga mucho. A ver quién más se reporta. Aprovecha que ya viene Coffee Break por ahí conectado. Repórtate estos minutitos que nos quedan. Ahí se activaron los de chat de la aplicación también. Vamos a ver. Dios bendiga.

ahí a Mari Toledo también, que nos saluda ahí conectada. Dios te bendiga mucho. Bueno, 787-685-7758. Envíanos fotos por WhatsApp también al número, oye, de tu radio. Envíanos tu foto por WhatsApp, tu saludo, que queremos, oye, mencionarte aquí en vivo. Estamos en vivo. Antes del coffee break, quiero saludarte. 787-685-7758.

Bueno, y se prendió el WhatsApp. Desde Florida, Limari nos envía su foto con la aplicación ahí activa y nos envía saludos. Dios bendiga a Limari ahí conectada a través de la aplicación. 787-685-7758. Aprovecha y envía tu foto que te vamos a saludar y vamos a mencionarte. Aprovecha y deja tu petición de una vez también. 787-685-7758. Ya cerrando esta participación. Oye, excusamos ahí a Yafé. Yafé ya está ahí en ruta ya mismito. Ya pronto. Oye, qué bueno que está ahí en sintonía. 787-685-7758. Gózate.

Oye, se prendieron, oye, con todo regresivo para el Coffee Break. Y se reporta a Wilda, ahí conectada en la 1350M. Pero dime por dónde está, en qué pueblo está. Ahí está en su carro, está escuchando la 1350M, pero tienes que decirme dónde estás. Me dicen, Yafé, que no hay excusa, Yafé. Saludamos a Yari Rivera, ya reportándose a través de la aplicación desde su trabajo ahí en la página web. Está en la página web en candelita7.com y me envía la foto en su computadora del trabajo conectada. A Wilda me dice que está en Atorrey conectada a través de la 1350 AM. Así que eso es, sigue reportándose. Por ahí está Anaida también conectada en la 101.3 FM. Oye, pero tienes que enviar la foto de tu radio, que queremos mencionarte. Ese es el requisito para el saludo, es que envíes la foto de radio. Si estás en la aplicación, envías un screenshot. Ese es el requisito de hoy para el saludo en ruta al Coffee Break. Envíalo al WhatsApp de aquí, de la emisora, el 787-685-7758. Ahora sí, Anaida envía su foto y está en la 101.3 FM, pero tiene que decirme en qué pueblo está también. Está en la 101.3.

3 FM escuchándonos ahí conectadita nuestra hermana Anaida. Ella siempre está por aquí por la ruta. Ella está ahí en Dorado, en Vega Alta. Vamos a ver dónde está. 787-685-7758 en Vega Alta. Está por Vega Alta en la 101.3 FM. Oye, se prendió, prendimos, fuimos con coritos.

Bueno, ¿quién más se reporta? Requisito, envíame tu foto y te saludo. Envíame la foto de radio, envíame la foto de la aplicación, el screenshot de donde me estés escuchando, para así mencionarte y saludarte en el día de hoy. Vamos a ver quién más está por ahí conectado. Oye, falta mucho ahí de reportarse. Vamos a ver. 787-685-7758. Si tienes mi número personal, pues envíame a mí acá al WhatsApp mío personal, para ir mencionándote y saludándote, que ya estamos, oye, a 8 minutos ya de despedirnos. Así que hay excusa por ahí. Vamos a ver quién más me sigue escribiendo por aquí, reportándose. Oye, me dicen por ahí que Dani viene con café caliente para el pastor, así que se soltó Dani con el café. Oye, hoy está de barista to go nuestro hermano Dani, que viene con el café en mano, café calientito para el pastor. Así que, oye, esto se merece. Vamos aquí. Espérate. Que Dani. Era Dani. Hay que darle un aplauso a Dani, porque Dani hoy se está dejando usar con un cafecito caliente para el pastor. Ahí está, un aplauso a Dani. Ayúdame a darle un aplauso a Dani. Eso es, Dani. Gracias, Dani, por ese cafecito que te dejaste usar. 787-685-7758. Ruta al Coffee Break prendido. Modo gozo. Oye, me estoy gozando ahí. Se están gozando ahí en la radio. Estamos en modo gozo, en ruta al Coffee Break con el pastor de Rivera Candelita. No te pierdas 12 del mediodía esa hermosa programación de Coffee Break. Vamos a ver quién mata por ahí. Ahí están los muchachos ahí en el chat de la aplicación, poniendo los emojis del Coffee Break, poniendo fueguito ahí, cantando el corito también ahí. Eso es. Dios bendiga a todos los que están ahí en la aplicación. Recuerde que usted puede descargar la aplicación en su teléfono completamente gratis, disponible en el Play Store, en el App Store, Android, iPhone. Está disponible en nuestra aplicación, o también visitando nuestra página web, así como Yari, ahí en su trabajo, que tiene su computadora, y visita nuestra página web, candelita7.com. Oye, y lo mejor, si usted tiene un televisor, un Smart TV, Roku TV, oye, búscanos como Candelita TV en Roku TV, oye, para que los vea ahí en vivo. Mira, ahora mismo yo estoy ahí conectado en vivo a través de Roku TV, así que usted consígase el canal de Candelita TV en su Roku TV, en su negocio, para que lo ponga ahí y se goce de nuestra programación en vivo y a todo color. 787-685-7758. Así que ya estamos a punto de despedirnos. 5 minutos más de bendición. Oye, pero por ahí viene Coffee Break. Buen provecho a los que salen a almorzar. Gracias a los que ya están por ahí, oye, con los cafecitos en mano, porque ese es el requisito para el Coffee Break: café en mano. Así que sigue conectando con este corazón, sigue escribiéndome, que vamos a seguir saludándote en vivo.

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2: El silencio de Dios no es sinónimo de que se olvidó de ti, de que te abandonó, de que se olvidó de tus palabra, de que se olvidó de tus promesas. No, no, no. El silencio de Dios lo que quiere decir es tiempo de preparación. Cuando Dios está haciendo silencio es porque está preparando algo grande para ti. Dios hoy te dice, mi silencio no es porque me olvidé de ti. Mi silencio en tu prueba, mi silencio en tu dolor no es porque me olvidé y te abandoné. Quiero que veas mi silencio como sinónimo o tiempo de preparación para un milagro mayor para ti. Por eso es que hoy Dios te dice, no te canses de esperar, mantente fiel, que no bajes la guardia y que tu fe siga siendo una fe genuina, una fe sólida. Porque no quiero que veas mi silencio, te dice el Señor, como que me olvidé. Como olvido, como que pasó el tiempo y dónde está lo que me prometiste. No, es que el silencio de Dios habla de preparación. Algo mayor Dios te va a entregar. Si tú crees esta palabra, yo necesito que tú comentes debajo de este clip. Señor, gracias porque algo mayor tú harás a mi favor. Decláralo. Señor, gracias porque el silencio me está diciendo que algo mayor estás preparando para mí. El silencio me está enseñando que algo mayor estás preparando para mí.
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0: 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Hola, soy Steven Rivera. Vivimos bajo una presión constante por ser los mejores, los más productivos, los más admirados. Pero Dios no busca perfección, busca sinceridad. Su gracia es suficiente en tu debilidad. En 2 de Corintios 12, 9 dice: Bástate mi gracia, porque mi poder se perfecciona en la debilidad.
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Alabado sea el Señor, digno de ser alabado y digno de ser glorificado. Es un Dios grande, un Dios soberano. Y estamos sumamente contentos por lo que Dios sigue haciendo, continuará haciendo. Dios se va a glorificar grandemente en cada una de las vidas que están ahí en la sintonía, orando, meditando en el Señor. Y sé que Dios se va a glorificar.

Hay atmósfera de te encontré encerrado en tu cuarto, preguntándote hasta cuándo. Oye, esas pruebas que no quiere decir porque no seamos ungidos, ungidas o llenos de la esencia de Dios. Espérate, pastor, pero te empezaste muy rápido. Yo le dije a usted que usted tiene que estar pendiente ahí a todo lo que se está moviendo ahí en nuestras redes, en nuestras plataformas. Estamos totalmente live. Estamos en Facebook Live, estamos en YouTube Live. YouTube no llegó notificación, pero no importa, no pasa nada. Hay gente ahí que lo va a compartir, que va a recibir, ser receptivo, donde quiera que estén, de lo que Dios tiene para cada uno de ellos. Amén. Y yo quiero, acerca de eso es lo que vamos a hablar, de que Dios está y que Dios siempre nos va a encontrar. Yo siento la presencia de Dios acá. Amén. Siempre Dios nos va a encontrar. 787-685-7758. Y yo quiero que usted ahí, hay que hacer esto. El Espíritu Santo, ayer orando, meditando, el locutor me daba la idea de aún alabanzas que tenemos ya proyectadas nuevas, que vamos a hacer así a piano, sinfónico, pero en vivo, en mi monte. O sea que esas adoraciones van a quedar ungidas para orar, para encontrarse con la presencia de Dios. ¡Wow! Oye, y me dio una idea, Dios me dijo, hay ciertas alabanzas de las tuyas de antes, que nunca hice video, que fueron de bendición, pero que las tengo que las voy a hacer también así, en video, pero en vivo, en ministración. Así que hay trabajo, come y bebe, tenemos que comer y beber, como Dios le dijo al profeta, come pan y bebe agua, porque el largo camino nos resta. Así que gloria a Dios por los que están ahí en el espíritu, apercibido y conectado con la presencia de Dios. Oro a Dios para que donde quiera que esté te bendiga Dios esta palabra. Oro a Dios para que Dios, donde quiera que esté, la presencia de Dios pueda llegar ahí y tocarte, restaurarte y darte la victoria. Amén. 787-685-7758 es el número que respira bendición. Y sé que Dios será glorificado. Amén. Dios será glorificado. Dios será glorificado. Pero yo quiero que usted medite en esta bendición. Oye, la gente que está en Facebook, aproveche que últimamente no estoy transmitiendo mucho, porque usted sabe lo que le dije, que estoy más que en YouTube. Videos estreno, en vivo, todo en YouTube. Sentí hacerlo en Facebook, ¿verdad? Así que usted aproveche, no sea todos los días, compártelo, dale like y bendiga la vida de alguien. Porque alguien tiene que encontrarse con la presencia de Dios. Qué difícil cuando estamos haciendo la voluntad de Dios y llega ese momento que es normal. Cuando le hacemos tantas preguntas a Dios y no tenemos quizás tantas respuestas. Pero hay veces que no llega la respuesta, pero sí la presencia. Ay, ay, ay. ¿Tú estás aquí? ¿Tú estás oyendo esto? Oye, esta rema. Me ha pasado que hay veces que no llega la respuesta de Dios en mi prueba, en mi proceso, pero sí llega la respuesta.

o está la presencia. Y hoy Dios te dice, no te he contestado, pero mira, siente mi presencia, siente mi bálsamo. Aleluya. Y eso es lo más lindo que hay, amado. Cuando usted está conectado con Dios, cuando usted está en el Espíritu y usted está pasando tanta batalla, tanta situación, y usted tiene peticiones y usted está pidiéndole a Dios ciertas cosas y usted está esperando en Dios una respuesta y no dice nada, pero siente su presencia. Y hay veces que usted no lo entiende, pero esa presencia que te está abrazando ahora, esa presencia que te está tocando ahora, en el monte, en tu aposento, en el altar, en tu carro, en el hospital, donde quiera que estés ahora mismo, esa presencia que estás sintiendo te está diciendo, yo soy tu respuesta. Y si yo te digo que hay veces que sentimos el abrazo de Dios, el bálsamo, sin hablarnos, pero en el espíritu sentimos que algo está pasando. No sé si me entienden. 685-7758. Dios bendiga a los servidores que están mandando la evidencia. Nuestro hermano David en la 101.3 FM desde Vega Baja escuchando. Amén. Mucha gente en sintonía ahí. Si yo te dijera que hoy Dios te dice, hay veces que no necesito hablarte, solo necesito abrazarte. Hay veces que no necesito hablarte, solo necesitas sentir que yo estoy, sentir mi presencia. Trae respuesta para aquellos que son en el Espíritu, que caminan en el Espíritu. Mire, hermano, hay veces que yo necesito que Dios me hable y no me habla. Y estoy en mi monte y de momento siento el viento que sopla y comienzo a llorar y comienzo a sentir la presencia del Espíritu Santo sin hablarme. Solamente el espiritual me puede entender. El carnal no va a entender esta dimensión. Solamente la gente de oración va a entender, aleluya, lo que estoy hablando. La gente de ayuno, de oración, de vigilia, que aman a Dios, que aman intimar con el Espíritu Santo, los que están llenos del Espíritu Santo me van a entender lo que estoy hablando aquí. Alaba. Ahí está Michelle en YouTube, ahí en el altar prendida. Gloria al Señor. Saludamos a Michelle. A Ariana también está por ahí gozándose de esta bendición de Dios. Escuche bien. Y de momento comienzo a llorar, comienzo a sentir las corrientes por todo mi cuerpo. Y no sé por qué, pero me tranquilizo, me calmo, me da fuerza. Y puedo decirle que hay veces que no es que me habló, pero al sentir su presencia, siento paz. Porque siento que me encontró, siento que está ahí.

¿Hasta cuándo? ¿Cuándo será que Dios lo hará? ¿Cuándo será que Dios se va a acordar de mí? ¿Cuándo será esto? ¿Cuándo, Dios mío, por qué aquello, por qué lo otro? Y Dios te dice, yo estoy ahí, yo estoy contigo. Siente mi presencia, siente cómo te abrazo. Siente mis ríos de agua viva. Estás en prueba, estás en un momento difícil, estás vulnerable, necesitas respuesta. Oye la voz de Dios. Esta alabanza sale mañana en mi canal de YouTube y va a bendecir. Ha bendecido a miles de personas en los Reels. Ha bendecido a miles de personas en los Reels. Pero mañana en este video muchos serán bendecidos. Te encontré.

aunque seamos creyentes y gente de fe, debemos decirle al Señor, unidos a una sola voz, darle gracias por encontrarnos. Gracias, Señor, por encontrarme. Eso es cuando llega la presencia de Dios y te toca.

tiene que recibir esto. Mi diestra te ha sostenido. No temas, no temas. Recibe mi poder ahí en tu condición, en tu situación. Porque mi

Hay gente escribiéndome: pastor, estoy llorando, Dios me está hablando. Es que cuando yo le dije a usted que le he hablado en YouTube una serie de herramientas en la guerra, y la adoración. La adoración encierra algo poderoso. Y si usted supiera que yo estoy aquí, mi esposa me decía: ¿y cómo tú vas a ir? Yo estoy afectado de salud. Pero como dije ayer en YouTube, en la radio, mi alabanza y mi adoración no está condicionada a lo que estoy viendo, a lo que estoy sintiendo, a lo que el proceso que estoy pasando. Y hay gente, Dios bendiga a Sheila, que está llorando ahí en el canal de YouTube diciendo: padre, aquí estoy. Yo necesito a alguien en el chat, alguien que se atreva a abrir su boca donde quiera que esté bajo la unción y diga: Señor, que tu diestra me sostenga. Señor, que tu diestra victoriosa me sostenga en esta prueba. Sheranai Kama Soha. Padre, aquí estoy. Me duele, pero yo quiero que tu diestra me sostenga hoy. Nanoaya Kama Soha. Pase lo que pase, que tu diestra me sostenga hoy. Kabisayama. Ay, ay, ay, vamos, que saqué el arpa. Tengo el arpa en la mano, en el espíritu, para que recibas alivio, para que sigas adelante, para que sigas enfocado, enfocado. Aleluya, en lo que Dios puso en tu espíritu, en tus manos. Yes, Padre, que tu diestra victoriosa me sostenga. Alguien lo declara, alguien lo declara. Coméntalo, compártelo, corre la voz. Aprovecha esta bendición que está fluyendo. Ahí está Carlos diciendo: aquí estoy, Señor, llorando, sosténme. Ahí está María: Señor, que tu diestra victoriosa me sostenga. Aleluya, aleluya, aleluya, aleluya, aleluya, aleluya, aleluya, aleluya. Él te encontró, Él te encontró, Él te encontró. Anamás ocutamás alahaya.

Samahaya. Él te encontró ahí, Él te encontró llorando, pero está ahí, está viendo, está ahí. Te encontró en la prueba, pero está ahí. Y prepárate, prepárate para que veas cómo Dios te usará, cómo Dios te va a levantar. Prepárate, prepárate, porque Dios no es ciego. Dios todo lo ve, todo lo sabe. Aleluya. Dios bendiga a los eslabones de fe que están por ahí. Ya mismo los mencionamos. Aleluya. Carmen está por ahí aportando por ATH Móvil. Neisha también, Diana Valle, Elizabeth, gracias a los que están por ATH Móvil aportando a través de Pagar a Negocio, emisora 1350M. Llora cualquiera bajo la presencia de Dios. Recibe esta palabra, Isaías 41.

¿Quieres saber si Dios está contigo? ¿Quieres saber si Dios está en control? Isaías 41:10. Te estoy declarando y profetizando lo que dice Dios, no lo que yo digo, ni lo que dice un hombre, ni una emoción.

se levantará la tormenta, se levantarán pruebas y procesos que van a hacerte dudar, que te van a fatigar, que te van a cansar. Dios bendiga a Tania, que da una aportación por ATH Móvil. Los eslabones están ahí activos. Gracias. Escúchame. No temas significa. Vienen lágrimas. Vas a ver cosas que te van a marcar, que te van a doler. Te vas a sentir sola, te vas a sentir solo. Pero ahí es que tenemos que recordarle ese no temas. Ese no temas es profundo. Porque lo que el Padre nos está hablando aquí, oye, lo que viene fuerte, verás cosas impresionantes. Pero no te olvides que antes de eso ya yo hablé contigo. Siempre va a pasar que antes de un escenario, antes de una enfermedad, antes de un quebrantamiento, antes de una prueba, antes de una batalla, el primero que hable es Dios. Lo voy a repetir. Antes que el diablo susurre, tire dardos, antes que se levante la brujería, antes que se levante lo que sea, Dios siempre habla primero. Siempre. ¿Para qué? Para que tu alma se alinee siempre a lo que ya Dios habló. No lo que dice la gente, ni la opinión de terceras y cuartas y quintas personas, ni mucho menos la opinión del enemigo. Eso no importa aquí. Aquí lo que realmente es importante fue quien habló primero. Pastor, ¿pero cómo tú dices eso? Porque antes de tu nacer ya esta palabra estaba escrita. Y cómo me... Ay, Dios mío, ya se me acaba el tiempo. Antes de tu nacer, antes de tu profetizar, antes de tu cantar, adorar, predicar, ya esta palabra estaba escrita para ti y para mí. Se está quemando el locutor aquí. Locutor, hay una unción terrible. Hay gente sintiendo el poder de Dios ahí, arrebatando esta palabra. Herramientas que te estamos dando en el Espíritu para que la guerra que viene tú sepas librar y camines en victoria. 685-7758. ¿Habrá alguien en la radio que quiera agarrar esta palabra? ¿Habrá alguien en la radio que diga, pastor, yo recibo esta palabra? Dios me está hablando hoy. Bendiga a Magda Febus, que da una aportación de $10 por ATH Móvil voluntariamente. Como eslabón, están los eslabones prendidos. Gracias. Así que Dios habló ya antes de tu nacer. Ya Dios te conocía, ya Dios sabía lo que iba a hacer contigo. Así que no temas, porque yo estoy contigo. Yo quisiera hacer una pregunta a todos ustedes. Si Dios está contigo, ¿qué más tú quieres? Una pregunta con peso para todo el que está oyendo YouTube, Facebook, aplicación Candela TV, la radio, en esta tarde. Estamos en vivo, son las 2 de la tarde, hora de Puerto Rico. Me quedan unos minutos por acá. Yo quisiera hacerte una pregunta y que tú me contestaras en el chat si usted puede. Dime. Si Dios te dice, yo estoy contigo, yo quiero que tú me contestes. ¿Qué más tú necesitas? ¿Qué más yo necesito si Dios ya está conmigo? ¿Qué más tú y yo necesitamos si ya Dios está con nosotros? Si Dios está contigo, ¿qué más tú necesitas? Porque Él estando contigo, todo va a estar bien. Entonces mira ahora esta palabra. Mira esta palabra ahora. Isaías 41:10. No desmaye. Ay, ay, ay. No desmaye. Cuando uno se desmaya, ¿por qué? ¿Por qué?

No desmaye. Eso viene. Cuando nos vamos a desmayar es porque nos falta la fuerza. Estamos muy débiles. Ya el cuerpo colapsa y no aguanta más. Y Dios te dice, en el espíritu, o como sea que, o como quieras recibirlo, no desmayes. Ahí a punto de que tú sientes que te va, que no tienes fuerza, que, y Dios te dice, no desmayes, porque yo soy tu Dios. Dios bendiga a Nicole, esposa de Mario, hija de la casa, que está aportando por ahí también su eslaboncito de fe ahí, a través de la aplicación de Puerto Rico. Gracias, Nicole, por bendecir la 92.1 FM allá en el área este del pueblo de Río Grande. Y hay gente aquí que está, que se siente desmayar. Y Dios te dice, ¡ey! Vamos, esta palabra es un cipial. ¡Ya, padre! Isaías 41 es un cipial. Isaías 41:10 es un cipial espiritual. Para que cuando tú sientas que no puedes más, sientes que vas a desmayarte, ahí tú te esperas un momento. Dios está conmigo. Yahweh es mi Dios. El Dios de Abraham, el Dios de Israel, el Dios de Jacob es mi Dios. Hay momentos, mi hermano, que vamos a sentirnos como que estamos caminando solos, que las pruebas, las enfermedades, las preocupaciones, las situaciones económicas, los problemas familiares nos van a ahogar. Y a veces humanamente vamos a pensar, Dios mío, ¿dónde tú estás? Estás lejos. Pero la palabra del Señor nos va a recordar siempre una verdad inquebrantable. Isaías 41 es una promesa, una palabra inquebrantable. O sea, escuchar esto, Dios está contigo. Esto no es que se mudó, que se cambió, que va a cambiar. No, Dios está contigo. Esto es una verdad inquebrantable. Cada vez que el diablo susurre con los dardos eso, usted va a decir, te reprendo porque Dios está conmigo. Dios está conmigo. Y aunque no entiendo lo que estoy pasando, es más que suficiente para mí saber que Él está conmigo. Ya. Alguien lo puede decir, alguien lo puede declarar, Dios está conmigo. Alguien lo puede decir, Dios está conmigo. 787-685-7758. Quizás hoy necesitas escuchar estas palabras, porque hay mucha gente con miedo, preocupado, desesperado, abandonado, desilusionado. Pero yo creo que no importa la situación, Él conoce tu situación. Él escucha tu oración y Él está obrando a tu favor. Sí, no dejes de orar, no dejes de hablar con Él. Búscale los secretos. Sube al monte, busca madera. Te duele, pero sigue hablando con Él. Shena y Kabasama. Él te está escuchando. Él está en control. Él conoce tu situación. Bendiga a Yari Rivera, que también está aportando por ahí. Acá, gracias, Yari. Te bendiga. Él está en control. Sigue caminando. Lo más duro es orando, buscando a Dios, aunque nuestros ojos todavía no ven lo que anhelamos. Eso duele, pero la fe siempre va a ser más grande que el dolor. La fe debe ser más grande que el miedo, que el sufrimiento. Y cuando la fe es más grande que el dolor, que la preocupación, que el miedo, no hay break. Vas a seguir caminando en victoria. Confía en el Señor. Sigue orando, sigue creyendo, sigue buscando. Sigue adorando a Dios, aunque parezca que hoy es imposible. Recuerda que mañana serás un testimonio del poder y de la fidelidad de Dios. Alguien tiene que abrazar esta palabra hoy. Hoy tu escenario es imposible. Hoy tu escenario es de prueba. Pero quiero decirte que tu escenario de hoy será testimonio más. Dios mío, si alguien entendiera esto.

Si alguien entendiera esto. Sheila Romero envía una aportación y dice: necesito volver a mi casa. Sheila, dale para acá hoy. Sheila, sé que estás quebrada, que sé que estás. Sé que no es fácil, hija. Sé que llegan pensamientos y llegan tantas dificultades, pero es que, ¿qué vamos a hacer? Sheila, ¿qué vamos a hacer si nos alejamos de lo que funciona? ¿Qué vamos a hacer si nos alejamos de la presencia de Dios? Como siempre le he enseñado a todos ustedes, me duele, no entiendo, tengo miedo, me siento abandonada, abandonado. Estoy en una prueba terrible, pero no dejo de orar, no dejo de ir a la iglesia, no voy a dejar de buscar a Dios. ¿Por qué? Porque mi prueba de hoy será testimonio mañana. Mi horno de fuego de hoy será testimonio mañana. Aquellos tres jóvenes hebreos en el presente, en aquel entonces, era un momento de agonía, de muerte, de amenaza, de desmayar. ¿Y qué pasó ahí? El horno de fuego de Sadrán, Mesá y Abednego se convirtió en testimonio de poder mañana. Y hoy yo vengo a declarar sobre alguien: tu prueba de hoy se convertirá en testimonio mañana. Ah, mira, hermano, yo necesito que alguien abra su boquita. Ahí vamos, vamos, vamos. Pero en el espíritu, vamos, vamos. Decláralo, decláralo a tu alma, a tu vida. Abre tu boca y dilo: mi prueba de hoy se convertirá en testimonio mañana. Seca, vaso, maya. Mi prueba de hoy se convertirá en testimonio mañana. Esto no se va a quedar así. Hoy lloro de dolor, hoy lloro de tristeza, hoy lloro de soledad. Pero mañana que vendrá mi testimonio, lloraré de alegría, lloraré de victoria, lloraré de júbilo, lloraré, aleluya, en gozo, diciendo a los cuatro vientos: el Dios de Abraham, el Dios de Israel, mi Dios verdadero, me dio la victoria. 685-7758. 685-7758. ¿Cuántos bendicen a Dios? Ahí está Abner declarando la palabra, hijo de la casa. Hay hijos de la casa aquí conectados. Mi prueba de hoy se convertirá en testimonio mañana. ¿Qué clase de caption? Usted dice eso en fe. Usted escribe eso en fe. Usted va a llorar bajo el poder de Dios ahí. Sí, Señor. Sí, Señor. Hay una presencia tremenda. Hay una unción linda fluyendo. Hay una unción linda fluyendo. Vamos, vamos, vamos. Adora a Dios, adora a Dios, adora a Dios. Háblate, háblate a ti mismo. Y decláralo en el nombre de Jesús. Vamos. Mi prueba de hoy se convertirá en testimonio mañana. Nos llama Jorge de Luquillo en la 92.1 FM. Pide por su hermano, por extracción y por matrimonio. Corre, aproveche y llama. Usted está en la radio, marca el teléfono, vamos. Esa gente que está en la 101.3 FM, corre el teléfono ahora. La gente de Utuado, 89.9. La gente de 91.7 FM, vamos, aprovecha esta palabra que voy a cerrar orando. Llámanos. Estás en tu prueba, llámanos, porque vamos a orar para que tu enfermedad de hoy, tu situación matrimonial de hoy, se convierta en testimonio mañana. Está Joniel por ahí también prendido, gozándose. 685-7758. Sigue creyendo, porque hoy lo que parece imposible, mañana será un testimonio de poder y de fidelidad. Cuando el testimonio mañana lo abraces, ese testimonio, ese milagro, lo que te va a decir es: yo siempre he sido fiel. Yo soy un Dios fiel.

Dios bendiga a Helen Yarwood desde Estados Unidos. Da una aportación como eslabón por ahí por Cel en el 787-903-1613. Vamos a hacer la oración. Aprovecha que ya termine. Vamos a orar. Nos llama Sonia de Camuy, aprovechando esta atmósfera, esta bendición que hay. Y pide oración por su hijo. 685-7758. 685-7758.

Levita, ¿qué sería de mí? Vamos por ahí, ahí. Aunque estemos afectados de salud. La gente que esté llamando para oración, recuerde que es el 787-685-7758. 685-7758. Se quemó el Levita también. Está el locutor quemado. Está Dani llorando ahí, tocando piano bajo la unción de Dios acá. Porque yo te estoy diciendo que es que, hermano, no, es que lo fuerte de esto es seguir creyendo, seguir caminando. Y la gente te ve sonriendo y piensa que todo está bien. Es más, mira, hay gente, ay, yo pastor, que esta batalla, que aquello. Y uno los mira y uno dice, si usted supiera lo que uno está pasando. Ay, no sé, hay mucho que a ustedes le va a pasar. Ay, sierva, siervo, mira que aquello, lo otro. Y tú lo miras así, dentro de ti mismo, como quien dice, si tú supieras lo que yo estoy atravesando. Pero mírame, firmemente creyendo en la palabra de Dios, porque sé que mi prueba de hoy será testimonio mañana. Mira, ¿para qué será testimonio? Por la fidelidad de Dios. Mira para qué será el milagro. Para que la gente vea y tú reconozcas, y la gente cuando te vea reconozca que Dios es fiel. Yureicha, hija de la casa, apoyando la emisora de Utuado 89.9 FM, da su eslabón. A través de ATH Móvil, pagar un negocio, emisora 1350. Gracias a los que ofrendan, a los que aportan. Usted ha visto en la red, estamos dándole mantenimiento a muchas averías, a muchas situaciones. La semana que viene en Radio Maratón, después le damos más detalles de lo que está sucediendo. Y gracias por siempre ayudar a esta cadena radial a seguir adelante. Elizabeth Gotay, oración por su proceso. Amén. Dice que mañana será testimonio y da una aportación por ATH Móvil. Amén. 685-7758. Dinora de las Piedras, 92.1 FM. Está por ahí también llamando. Declaramos la bendición de Dios sobre ti.

Ok. Que se activen los adoradores, olvídate. Ahí en tu, en donde tú estás. Vamos antes de orar. Vamos a adorar a Dios. Y dice.

si no fuera por tu gracia y por tu amor. Una vez más díselo al Señor.

Inevitable no llorar bajo la presencia de Dios, porque estamos de pie no por nuestras propias fuerzas, y Dios está viendo nuestra lucha, nuestras batallas, y Dios está viendo que nos estamos esforzando para seguir adelante en medio del quebranto, en medio de la enfermedad, en medio de crítica, de vituperios. Dios nos honrará y pronto Dios hará algo a nuestro favor. Alguien lo canta, alguien lo dice para cerrar.

Nendo ya la va e kayansaya. Ropre eso rema isai. Repracho copre salamaya. Solo por tu inmenso amor, Padre, solo por tu inmenso amor. Solo tu amor es el que nos ha dado la victoria y nos sostiene.

Padre, gracias. Padre celestial, gracias porque oramos, porque tú nunca nos dejas. Tú nunca nos abandonas. Tú eres nuestra fuerza. Gracias, Dios mío, porque hay gente escuchando este mensaje, estas canciones, que están llenando el corazón de muchos para que su corazón se inunde de tu paz. Renueva sus fuerzas, Señor. Ayúdale a confiar plenamente en ti. Que cada prueba se convierta en una oportunidad para ver tu gloria, Señor. En el nombre de Jesús, cada prueba se convierte en testimonio, Señor amado. Por más grande que sea esa prueba, se convierte en testimonio mañana. En el nombre de Jesús de Nazaret. Gracias, Señor. ¿Y cómo terminamos esto? Hay una nube acá. Hay una nube aquí fuerte, locutor. Está la gracia de Dios. Está la gracia de Dios. Padre, aprovecho para que me sane. Yo me declaro sano. La gente verá a uno fluyendo, gritando.

0: viniendo, pero es tu espíritu, no soy yo, es tu gracia. Humanamente necesito tu mano sanadora. Estoy aquí por obediencia, estoy aquí por amor. Si por mí fuera, estuviera en una cama descansando. Señor, tú lo sabes todo. Dame fuerza y sanidad.
1: Solo tu gracia.
0: Mira cómo nos vamos. Me voy con esto. Me voy, ya me voy. No puedo. Si no nos vamos, nos deshidratamos aquí.

Dice ahí. ¿Ah? Dice, perdona, pastor, lo tenía mal los tonos, pero fíjate, aquí cantamos a capelito. Así que ensáyate ahí. Vamos, Dani, ¿qué pasa? ¿La tiene o no la tiene? Vamos, vamos. Dame el coro bien. Vamos a dejar con broche de oro. Están los servidores diciendo, voy a ti, Dani, vamos.

Ahora se activó, mira, ahora ya lo cogió. Y ahora quiere que yo, ahora quiere que, ¿ah? Mira qué mami, ¿ah? ¿Ah? ¿Qué no importa? Ay, Dios mío.

papi, suave, que estamos otro té ya mismo aquí. Yo enfermo aquí. Ah, ese té está ungido sin miel. La miel viene de camino. A Wilda, la miel, a Wilda. Ay, Dios mío, no hemos gozado. Tú eres mi respirar. Esas son alabanzas que tienes que ensayarlas para los cultos de oración. O sea que tu pastor, en los cultos de oración lo que tiramos es clásico, sublime, porque es atmósfera de oración. Dios, tú, palabras. ¡Wow! Eso es por algo.

0: Amén. Hasta concierto le dimos aquí. Hasta concierto le dimos aquí. Amén. Así que vamos para adelante. No se pierda el culto de oración esta noche. Que Dios va a hacer algo poderoso. Amén. Recuerde que mañana te encontré otra para repertorio. Tú que estás a la distancia, mire. Todo el mundo, esto está en YouTube ya. ¿Cómo es? Ya esto está en YouTube. Vaya ahora. Usted que está en YouTube, en Facebook, vaya a mi canal de YouTube y dele like a este video. Ya esto está disponible, o sea, para que usted active la notificación. Para que mañana a las 10 de la noche usted no se pierda este himno. ¿Verdad? Porque usted sabe que Papito Dios, lo que nos da en el Espíritu son himnos, cánticos espirituales. Que cuando se adora y se canta, bendice el corazón del pueblo. Te encontré. Amén. Así que pase por mi canal de YouTube, dele like al video, active la notificación para que sea de los primeros en las vistas. Y esperamos su comentario, su opinión. Después mañana hacemos una reacción, el sábado también. Amén. Y ya también este fin de semana va a salir el tema en todas las tiendas digitales, Spotify, iTunes, CD Baby, para que usted la ponga en su reel, en su fotito, en Instagram, TikTok. Ya también mis canciones están saliendo en TikTok también, ¿verdad? Ya se trabajó eso. Así que en TikTok, Instagram, Facebook, usted pone su fotito, un videito. Usted busca Eddie Rivera Candelita y le van a salir todo nuestro repertorio. También la alabanza de la pastora en vivo que salió hace un tiempito atrás, la pudimos subir también. Ya está disponible. Voy a pelear en vivo. Yo la puse en mi story de Facebook. Amén. Así que haga lo mismo usted. Amén. Ya usted sabe, use nuestra música, nuestra adoración, para que mucha gente se conecte, ¿verdad?, con la presencia del Señor. Así que cuento con su apoyo, cuento con su, ¿verdad?, con esos comentarios. Y estamos en YouTube. Tú que estás cerca, no lo hemos bajado, se lo dije. Tú que estás cerca ahí, ayer le metimos un contenido, herramientas que te ayudan en la guerra espiritual. Pues ya. Herramientas que te ayudan en la guerra espiritual. Lo dimos. Amén. Y mucha gente comentando. Videos estreno en vivo, en estreno saliendo. Anoche salió, anteanoche dimos otro. Amén. Hoy vamos a estar en vivo en YouTube nada más, en el culto de intercesión. No en Facebook, en YouTube nada más, después de las 8 de la noche. Así que ya usted sabe, le esperamos ahí y contamos con su apoyo siempre, mi gente. Vamos con los auspiciadores. Ahora en el varón nos ponen la foto. Vamos con la foto y en audio, la radio también a la misma vez. Vamos a estar poniendo el spot para que la gente pueda apoyar a nuestros auspiciadores, a nuestros clientes. Vamos arriba. Será hasta esta noche y mañana nos vemos aquí en Coffee Break y a las 10 de la noche en el video entreno de Te Encontré.
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0: 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Hola, soy Steven Rivera. El sufrimiento no siempre tiene explicación, pero siempre puede tener propósito. A veces, en el dolor, aprendemos a ver más claro, a valorar más y a confiar más. Dios, en Salmo 119:71 dice, me fue bien haber sido afligido para que aprendiera tus estatutos.
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1: 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Un abrazo grandísimo. Yo feliz esta bellísima tarde del jueves compartiendo con todos ustedes. Y arranco esta hora con un toma nota. Así que presta atención. Porque cuando tú haces las cosas con amor, ¿sabes qué? Terminarás haciéndolas mejor. Así que la excelencia y el hacer las cosas bien tienen que ver mucho con el amor y con la actitud con la que nosotros realizamos todo eso. De hecho, la palabra de Dios dice que todo lo que hagamos lo debemos hacer de corazón, como si fuera para Dios y no para los hombres, sabiendo que de Dios recibiremos la recompensa de la herencia, porque nosotros servimos a nuestro Señor Jesucristo. Ahí está la clave de la excelencia: hacerlo con amor, de buena fe, con buena actitud. Y los resultados van a ser, buenísimos. Así que procuremos siempre dar lo mejor y hacerlo mejor. ¿Qué crees? Toma nota.

0: Vamos. Mañana jugamos. ¿Te parece bien?
1: Sí.
0: Hasta luego.

Jesús, si todavía recuerdo cuando éramos niños, cuando jugábamos juntos, tú siempre me hablabas, me decías que morirías en la cruz por mí. Y no entendía, pero hay alguien que me puede.

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palabra dice que la oración de fe sanará al enfermo y que tú lo levantarás. Y si hubiese cometido pecados, le serán perdonados. Perdónanos, Señor.

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0: Gracias, Yadai, gracias. 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
1: 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Hola, soy Steven Rivera. Una adicción no define quién eres. Tu identidad no está en tus caídas, sino en quién te levanta. En Dios hay redención, fuerza y nuevas oportunidades. Nunca es tarde para comenzar de nuevo. En Juan capítulo 3, verso 36, dice, si el Hijo los libera, serán verdaderamente libres.
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3: Y hoy a todos los que nos encanta, nos gusta tanto y nos bendice escuchar y disfrutar de la sabiduría del pastor Freddy de Anda, hoy sí que también, hoy esto va a estar tremendo. El pastor Freddy de Anda en el segmento Viva lo Mejor Posible, como parte de nuestro Family Dream Team Plus, hoy nos va a estar hablando sobre la escuela de la vida y del rechazo. ¡Qué fuerte! Cuando escuchamos esa palabra, el rechazo, a nadie le gusta que lo rechacen. Eso uno se siente terrible. Pero ¿cómo debemos manejar ese rechazo? ¿Qué tiene que enseñarnos el rechazo en la vida? ¿Es necesario? Bueno, todas esas preguntas van a ser aclaradas con mucho

mucha sabiduría y con mucho amor. Gracias al pastor Freddy de Anda, colaborador y parte de nuestro Family Dream. Ay, Dios mío, mírame qué me pasó a mí. Y parte de nuestro Family Dream Team Plus. Ahora sí, es que a veces yo quiero hablar tan rápido. Ay, nos gozamos también cuando cometemos errores. Pero bueno, hoy el tema es la escuela de la vida y del rechazo. Esto va a estar buenísimo. No te lo pierdas, aproximadamente entre 4:40 y 4:45 de esta tarde lo vamos a estar escuchando. Pendientes.

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Cuando uno mira hacia atrás, me doy cuenta que lo que yo miraba como rechazo, en realidad solamente me estaba dirigiendo a algo mejor. Muchas veces tu rechazo solo fue la mano de Dios protegiéndote de algo que te iba a herir. En la escuela se te enseña una lección para luego darte un examen, pero en la vida se te da un examen, un reto, un desafío, para que de esa manera aprendamos las lecciones más importantes de la vida. No se necesita un salón para recibir una educación. La escuela de la persona a quien le entregaste tu amor y que te rechazó, es por ellos que aprendiste tu verdadero valor. Aprendiste que no necesitabas la validación y aprobación para creer que eres una persona que amerita inmenso amor. Te enseñaron que no toda persona a quien uno ama te amará de regreso. Te enseñaron que el amor muchas veces es impredecible, que el hombre me fallará y que el único amor perfecto y estable viene siempre de Dios. Son las personas que me metieron el cuchillo en la espalda, que me enseñaron a tener mucho cuidado en quien confío y a quien le entrego mi corazón. Me enseñaron a tomar más precaución en cómo escojo a aquellos de mi círculo íntimo. Aprendí que no toda persona es lo que aparenta. Aprendí que no toda amistad es para siempre, que algunas amistades solo fueron pasajeras. La escuela del patrón o jefe que nunca le importó mi opinión. Me forzaste a encontrar otro trabajo, pero un mejor camino para mi vida. Me educaste que cuando una persona te derrumba, muchas veces te tienes que edificar a solas. Me ayudaste a caminar en mi propia identidad. Me empujaste a realizar mis propios sueños para que de esta manera yo ya no tenga que trabajar para una persona como usted otra vez en mi vida. A los que se burlaron de mis sueños, gracias. Hiciste que luchara por ellos aún más. Me hiciste realizar que cuando una persona tiene grandes sueños, a las mentes pequeñas y limitadas les intimida. Les intimida que les digas que tienes sueños de ir donde otros no han ido, porque no entienden, porque ellos nunca han viajado ahí, porque tus sueños son más grandes que ellos. Gracias por hacerme enamorar una vez más con los sueños que Dios me ha dado. El rechazo es lo que muchas veces nos forza a caminar con Dios. Y con Dios podemos hacer realidad todos nuestros sueños, metas, planes, propósitos y aspiraciones. Confía en Dios. Amigos, buenas cosas vienen para aquellos que creen. Cosas mejores vienen para aquellos que son pacientes, pero las mejores cosas vienen para aquellos que no se rinden. Cuando algunas de las cosas van mal, tómate un momento para agradecerle a Dios por las cosas que todavía van bien. Cuando Dios demora, es porque algo grande trae a tu vida. Confía en su sabiduría. Cuando Dios te pide que renuncies a algo, es porque desea bendecirte con algo mejor. Cuando Dios te regale un sueño, sin dudas despertarás acompañado de aquel que va a ayudarte a hacerlo realidad. Cuando la mano de Dios se mueve a tu favor, nada ni nadie podrá detenerlo.

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1: 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Dios es fiel y Dios es poderoso. 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

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Hola, soy Steven Rivera. Lo que declares este año puede que marque el rumbo de tu vida y la de otros. Usa tus palabras para levantar, no para destruir. Lee Proverbios 10:11 que nos dice, la boca del justo es fuente de vida.

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0: Vivir sin tristeza, ¿sabes qué? Tenemos que llenar nuestra vida de la palabra de Dios. Cuando nosotros nos llenamos de la palabra de Dios, oye, la palabra de Dios es vida. Así que no hay espacio para la ansiedad, para la incertidumbre, para la tristeza, cuando estamos llenos de la verdad de Dios, de la palabra de Dios. Así que si tú crees lo que Dios dice de ti en su palabra, tu corazón se alegrará y vivirá alegre. Claro, porque va a confiar plenamente en Dios, porque el entendimiento se nos va a abrir, nuestra conciencia va a abrir sus ojos y podemos entender que todos los desafíos, mira, van a tener un desenlace bueno, porque todo obra y nos ayuda para bien, ¿ok? Llénate de la verdad de Dios, llénate de la palabra de Dios. Y vas a dejar atrás tristezas, depresiones, ansiedades, miedos. Al contrario, tu corazón se llenará de paz, de confianza, de esperanza, de gozo, de alegría. ¿Qué crees? ¡Qué emoción, verdad! Toma nota. Es totalmente cristiana. 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

0: 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Soy Steven Rivera. En los Salmos 37 al 4 nos da un gran ejemplo de cómo alcanzar la felicidad y dice: deleítate en el Señor y Él te concederá los deseos de tu corazón. La verdadera felicidad se encuentra en buscar y deleitarse en Dios, quien conoce y satisface los anhelos más profundos de nuestra alma. En Filipenses 4:4 dice: regocijaos en el Señor siempre. Otra vez digo, regocijaos. La alegría en el Señor es constante y no depende de las circunstancias, sino de nuestra relación con Él. Y por último, quisiera compartir un verso más de la palabra. Proverbios 16:20. El que atiende a la palabra hallará el bien, y el que confía en el Señor es bienaventurado. La felicidad proviene de confiar en la palabra de Dios y en sus promesas. Que la pases bien.
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4: Escuchas Estación de la Familia 92.1 y presta atención. El libro de los Salmos en el capítulo 34, versículo 19, y voy a leer de la versión Reina Valera del 60, dice: muchas son las aflicciones del justo, pero, y ese pero lo cambia todo, ¿ok? Dice: de todas ellas le librará Jehová. ¿Escuchaste eso? No de algunas, no a veces, no es que lo va a pensar. Dice: pero de todas, absolutamente todas, te librará Jehová. Y eso nos va a dar en esta hora de la tarde ánimo, fuerza, fortaleza, esperanza para seguir hacia adelante, sabiendo que luchamos con nuestro Señor Jesucristo, no para la victoria, sino desde la victoria que ya Él conquistó cuando entregó su vida y venció todo en la cruz del Calvario. ¿Qué crees? Puedes decir un amén y sonreír, porque a pesar de las muchas aflicciones que puedas estar experimentando, de todas ellas, nuestro Dios Todopoderoso te librará. Toma nota.

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ya me voy despidiendo y le cedo los micrófonos a lo que será el bloque de palabra, que eso es lo próximo que vamos a estar escuchando. A las 7 de la noche llegan directamente desde la Iglesia Generación Viva en Ceiba los pastores Luis y Annette Ríos, gente lindísima, un matrimonio poderoso en Dios. Oye, que llegan para brindarte una palabra que Dios quiere regalarte a través de ello, para bendecir tu vida. Eso es lo próximo de 7 a 7 y 30 de la noche. Este matrimonio, Dios lo usa de manera especial y tú tienes que apoderarte de la palabra que Dios quiere entregar a través de ellos. Eso es de 7 a 7 y 30 de la noche, los pastores Luis y Annette Ríos. Y a las 8 de la noche llega el ministro Yamil López para bendecir tu vida. Hoy el bloque de palabra, no te lo puedes perder, a las 7 y a las 8, no hay excusa, desde donde quiera que estés, el tapón, en tu casa, si estás en tu trabajo, si estás en un hospital, oye, si tienes familiares, amistades fuera de Puerto Rico, también

0: recibir esta bendición. Escríbeles un mensaje y diles que descarguen completamente gratis la aplicación de Candelita TV, porque no importa desde cualquier parte del mundo donde ellos se encuentren, también pueden ser parte y escuchar y recibir la bendición del bloque de palabra esta noche por aquí, por la estación de la familia 92.1 y la cadena Candelita 7.
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2: Dios le bendiga, bendiciones. Tenemos esta noche un programa lleno de palabra, lleno de edificación para cada uno de ustedes. Nos sentimos contentos de estar compartiendo con ustedes en esta noche, porque sé que Dios hablará a su vida grandemente.
3: Así que Dios le bendiga, y si estás conectado a 92.1, esta es tu emisora. Así que no te muevas, que este programa es dirigido hacia la familia de nuestra iglesia, Generación Viva, Formados para Transformar. Así que tenemos un tema muy especial y mi esposa estará comenzando con este tema tan poderoso.
2: 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Así que los esperamos el 22 de agosto a la 1 de la tarde, diseñadas para más en la iglesia Generación Viva. El tema de hoy, ahora sí, decisiones sabias dirigidas por Dios. El tema bien importante, decisiones sabias dirigidas por Dios. Todas las decisiones que tomamos tienen que estar dirigidas por nuestro Dios. Confía en Jehová con todo tu corazón y Él enderezará tus veredas. Todos los días tomamos decisiones. Algunas parecen pequeñas y otras pueden cambiar el rumbo de nuestras vidas. La diferencia no está en cuán inteligentes somos, sino que las tomemos dirigidas por Dios. La Biblia nos muestra personas que en momentos de presión, incertidumbre y dolor fueron y buscaron la dirección de Dios y fueron bendecidos, no solo ellos, sino todos los que estaban a su alrededor. Y quiero hablarle de una historia que sé que se van a identificar mucho, porque sé que la conocen, y fue la historia de Josafat. Josafat se sentía bajo presión, y tal vez en este momento estás a punto de tomar una decisión y te sientes inseguro, pero yo te pido que confíes en Dios. Josafat tenía 3 ejércitos que estaban rodeándolo, que venían contra Judá. Humanamente pudo haber tomado la decisión de confiar en su ejército, o buscar una alianza política, o hasta actuar por impulsividad. Pero él tomó la decisión de buscar a Cristo y convocó al pueblo a ayunar y a orar. Su oración parecía sencilla, pero Dios peleó por ellos y no tuvieron que levantar espada. Así que tal vez esta decisión que tienes que tomar, sabes que Dios peleará por ti. Si lo pones a Él primero, Él te ayudará a tomar esa decisión. Y otra historia que me gusta mucho, pastor, es la historia de Esther. Esther decidió buscar el refugio de Dios ante un momento que tal vez ella no entendía definitivamente por qué había llegado al palacio. Pero en este momento, ella entendió que para ese momento Dios la había puesto ahí.

0: Ella tenía que llegar delante del rey. ¿Y qué pasaba? Que si ella iba delante del rey sin ser llamada, podía provocar su propia muerte. Pero ella no pensó solamente en ella, en quedarse callada y protegerse de ella, sino ella pensó más allá, pensó en aquel pueblo que necesitaba de ella. Y antes de tomar la decisión de presentarse ante el rey, hizo algo bien importante. Buscó 3 días que lo separó para ayunar y separarse completamente para Dios. No actuó por emoción, no actuó por miedo. Buscó la dirección del Espíritu Santo y fue una decisión basada en obediencia y no en temor. Te sientes con temor ante la decisión que tienes que tomar, porque yo sé que hoy alguien está pasando por este momento, luchando contra sí mismo por la decisión que tiene que tomar, pero tómala dirigida por Dios. Esa es mi palabra en esta noche, tómala dirigida por Dios. Y pastor, esta historia con la que me identifico mucho, porque me gusta que ella decidió que Dios fuera primero en su vida, y fue la historia de Ruth. Había perdido a su esposo, no tenía futuro, podía decidir regresar a su antigua tierra y comenzar una nueva vida. Parecía que la decisión era esa, era la más lógica. Regresar a donde ya ella conocía, donde la conocían a ella y donde a lo mejor donde se sentía más segura. Pero tomó una decisión diferente y fue la de seguir a Noemí. Y le dijo, tu pueblo será mi pueblo y tu Dios será mi Dios. Esa puede ser tu decisión en esta noche. Que mi Dios sea tu Dios. Sería impresionante. Ruth decidió permanecer donde estaba Dios. No sabía lo que tenía preparado Dios, pero solo decidió obedecer. ¿Hoy estás dispuesto a obedecer? Qué duro, ¿verdad? ¿Estás dispuesto a obedecer? Terminó siendo la esposa de Boaz y fue la bisabuela del rey David. Y algo más importante, su nombre quedó en la generación de Jesucristo. Todo comenzó con una sola decisión. Hoy puedes decir lo mismo. Esta decisión no es pequeña, pero la voy a hacer obedeciendo. La voy a hacer porque por esta decisión puede cambiar la historia de toda mi generación, puede cambiar la historia de toda tu generación. Josafat enfrentó una guerra. Esther enfrentó un riesgo bien grande donde podía perder su vida. Pero Ruth entendió que Dios era todo en ella. Así que yo te pido que tú te levantes por tu familia en esta noche y que tú puedas decidir tomar la mejor decisión de seguir a Dios y confiar plenamente en Dios. Antes de decidir, permite que Dios dirija todos tus pasos.
1: Así que te puedes comunicar con nosotros. Estamos en vivo en este programa de la Iglesia Generación Viva, formados para transformar al 787-685.
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1: Así que sí, lo está escuchando bien. ¿Por qué tenemos que hacer esto? Porque muchas cosas en nuestra vida influyen nuestra cultura, cómo nos criaron, la gente que nos rodeamos, y no siempre lo que nosotros creemos es lo correcto. Y a veces tomamos decisiones contaminada de cierta manera por lo que están alrededor de nosotros, o incorrectamente inclusiva. Estamos criados en un país que es nuestro Puerto Rico, y todavía en este tiempo hay
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